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1: Oye, continuamos con más buenas relatas. Vámonos con esto. Hasta nuevo aviso con Cornelio Vega. Aquí a través de la que buena 97.5. Buenas tardes. Feliz inicio de semana. ¿Cómo andan con este calorcito?

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0: Oye, escucha la que buena 97.5. Llegó el momento que me despida. Que tengan excelente tarde. Nos guachamos, nos escuchamos el día mañana, martes, a eso a las 3 de la tarde. Recuerda sintonizar a mi compa El Valentín en la mañana y al día en el mediodía. Y también no se pierdan el Desmadre Mix a las 5 de la tarde, que es la mera la hora cuando pues la mayoría salen del jale y pues irse ahí bien a gusto escuchando la que buena y su desmadre, pues para que estén ahí en sintonía. Vamos a un corte, los dejo con un corte comercial y nos escuchamos el día de mañana, martes. Hasta luego. Chao, chao.
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1: ¿Cómo están, señoras, señores, señoritas? Señoritos también, como no, con mucho gusto. Ellas, ellos y ellas, porque además de influyentes somos incluyentes. Ya se la sabe mi banda bonita, ya llegaron las queens, esas reinas de la radio que importaron desde Guadalajara. Hazme el paro.
2: Hoy porque... no grites. Hoy sé lo que te iba a decir.
1: Sí, la mera verdad.
2: Amiga, ya sé que con el grito de México, no le vengo los goles manejando y toda la cosa. No, ahorita no grites, por favor.
1: Es que me las he tomado bien heladas y con el escote de la chiquitibum.
2: Te dije que no.
1: Pero ahí voy.
2: Pero aparte también hemos gritado los goles de México.
1: Todo el tiempo.
2: Todo el tiempo estamos felices y contentos. Mañana vuelve a jugar otra vez la selección mexicana. Entonces, pues claro que vamos a gritar y vamos a gritar muchísimo. Bueno, estas dos tapatías importadas desde Guadalajara, Jalisco, México. ¡Sí, señor!
1: No. Así no, así no. Lo intenté.
2: No, amiga, parece que te están apachurrando. No, mejor así la dejamos, no. Hoy te preparo.
1: O las dos, güey.
2: Te están apachurrando las dos boobies, no. Así dejémoslo, pero así es cuando, así pasa cuando sucede. Estamos muy contentos, sí. Y ustedes seguramente, los que nos están escuchando, pues están contentos por todo
1: también
2: lo que ha sucedido.
1: También festejando,
2: ¿no?
1: Celebrando, festejando y pegando de gritos, reto. Literal, como nosotras.
2: Como Rocío, yo sé que hay un montón de gente, seguramente.
1: Y más los que estamos acá porque nos sentimos bien orgullosos de ser mexicanos.
2: No.
1: Bueno, hoy en su sección, caballeros, lo que callan los hombres, vamos a hablar por qué los hombres de hoy en día, ajá, ya no buscan como primera opción el sexo.
2: Sí, hay como, lo hemos platicado en varias ocasiones, como que ya la parte íntima de conexión emocional es lo que está
1: buscando. Es lo que está
2: más
1: en tendencia y está chido.
2: Eso está padrísimo.
1: Sí, claro.
2: En las tóxicas, a ver, nos dicen que nosotros las mujeres somos muy manipuladoras.
1: Ajá.
2: Quizá en ciertas cuestiones puede ser, pero yo no lo veo como manipulación. Yo lo veo como una inteligencia emocional.
1: Yo también lo veo por ese lado.
2: Creo yo. Ahora que hay que ponerle este
1: hay que
2: título,
1: ponerle este título, este nombre y este mote en lugar de sí. Decir manipuladora.
2: Díganos, inteligentes emocionales.
1: Exacto.
2: Claro,
1: obvio. Sí somos todas y cada una de nosotras. Bueno, pues así arrancamos oficialmente el show de Miriam y Rocío.
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1: Regresamos al show de Miriam y Rocío y bueno, vamos a platicar lo que es viral a través de las redes sociales, que ahorita hay tanto material viral. Ajá. Pero muchísimo material viral, obviamente, por todo lo que está aconteciendo de la Copa de la FIFA 2026. Entonces, pues claro, ¿no? Que vamos a tener muchas cosas que han traspasado las canchas del balompié, sino que hemos visto cómo los jugadores han hecho historia, y no solamente te digo como buenos jugadores, sino cómo llegaron precisamente a este lugar, y muchos aficionados que han recorrido, muchos de ellos miles de kilómetros, han ahorrado para poder a lo mejor viajar a Canadá, a México, aquí a los Estados Unidos, pues para conocer de cerca a sus ídolos. Y esto fue lo que sucedió con esta influencer, con esta fan, que no podía creer lo que le estaba sucediendo. Ella es de origen belga, se llama Celine Dion, y cumplió uno de los sueños, no solamente de ella, creo que de muchísimas personas, uh-huh, el poder tener tan de cerca a uno de los más grandes jugadores, futbolistas, que es Cristiano Ronaldo.
2: Sí, para, ¿no?, mi hijo, el mejor.
1: El mejor, claro. Bueno, resulta que esta chava estaba así como esperándolo. Hubo, me imagino que hubo por ahí alguna,
2: algún palancón, que le hizo el pa.
1: Sí, claro, claro, ¿no? Y bueno, pues ella muy emocionada ve que él se acerca, ¿no? Después de un partido de preparación de Portugal, y la verdad estaba ella tan emocionada porque estaba muy insistente, obviamente, de conocerlo, y buscó la forma y la manera, y cuando lo tuvo frente a ella, lloró de la emoción.
2: Se puso a llorar, sí, como Magdalena. O sea, yo padre, creo que quiso cruzar unas palabras con el astro, pero definitivamente le ganó la emoción.
1: Claro.
2: Y ¿sabes qué es lo que me encanta? Que en diferentes shorts que he visto en YouTube y también en redes sociales, veo que incluso el que más se acerca a sus fans, los abraza, les guiña el ojo, se toma la foto, les da un autógrafo, incluso que Messi, es Cristiano Ronaldo. Y eso se lo reconozco, se le reconoce en general y se le aplaude, sí, al CR7.
1: Exactamente, es muy buena, siento que es buena persona. De repente siento que Messi tiene sus días, como que hay días que está buena onda y hay días que no está, sí, tan buena onda.
2: Yo creo que como todos,
1: como,
2: ¿verdad?
1: Todos son, sí, seres humanos también, agarren el rollo en ese sentido.
2: Pero yo creo que sí, CR7 es muchísimo más cercano,
1: sí,
2: con los fans.
1: Sí, yo también siento eso.
2: Continuamos aquí en el show de Miriam y Rocío, no le cambies.
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1: Chiquitos bonitos, cositas hermosas de Dios, bien hechos y a mano por sus sacrosantas madres. Ya llegamos a su sección, ya saben que es la bienvenida que les damos este par de queens. Y hoy, como lo dijimos al inicio, vamos a platicar el por qué los hombres actuales ya no buscan como primera opción el sexo. Ya habíamos dicho, o ya se les había estigmatizado, que era lo que querían. Que si iban a los bares, sí depende a lo que vayas y el contexto también. Lo que quieras y lo que estés buscando, como dice Miriam. Pero de todas maneras, hace muchos años se les tenían encasillados en que ustedes nada más lo que querían era sexo y bye. Nos endulzaban el oído, nos hablaban bonito, hacían dos, tres cositas por quedar bien, obtenían lo que querían y goodbye, Charlie.
2: Mira, hay muchos hombres que obviamente parte de su vida, ¿no? O de sus prioridades o de su lista de importancia puede ser el sexo, pero ya no es como su prioridad. Ya buscan más allá como una conexión. Ahora, no es como que se vayan a enredar con cualquier persona.
1: No, claro
2: si
1: que
2: quizá
1: no.
2: Buscan sexo ocasional sin un compromiso, lo que es bien sabido es que ahora buscan ese sexo ocasional con una conexión también emocional, sin involucrarse en el más allá, es decir, sin tener un compromiso,
1: pero tú puedes existir. Que se pueda tener una conexión emocional sin querer un compromiso, no lo sé.
2: Es que te voy a decir una cosa, yo me refiero a conexión emocional, alguien que realmente te despierte un deseo de querer estar con la persona, porque es un sexo
1: pero
2: ocasional.
1: Pero más bien deseo sexual, ¿no?
2: De deseo sexual, que te atraiga, ¿no?
1: Si hay esa emoción, esa conexión emocional, es imposible ya no poder querer tener algo más con una persona.
2: Bueno, muchos empiezan con un sexo ocasional, y si existe dentro del sexo ocasional esta conexión, pues a lo mejor el día de mañana cambia su forma de pensar y dice, ¿sabes qué? Esta chava de las cinco que tengo, esta es con la que mejor me hallo, y a lo mejor me animo a tener el día
1: quisiera
2: de mañana
1: tener
2: algo más.
1: Ajá.
2: No, algo más serio, algo más serio,
1: algo más chido.
2: O ser a lo mejor
1: algo más bonito.
2: Compromiso de pareja, pero sí ser exclusivos, porque luego hay parejas que dicen, ok, no somos novios, pero sí vamos a ser exclusivos en el sexo.
1: Sí, eso también está chido.
2: Esa es otra negociación.
1: Esa es otra negociación, pero bueno, estamos hablando del por qué ya no es su primera opción. Yo creo que se debe mucho a que los hombres de hoy en día ya conectan con sus sentimientos, ¿no? Ya no son, normalmente se dice que los hombres son más reptilianos o utilizan este cerebro y por eso terminan siendo más sexuales, pero ahora ya los hombres de las nuevas generaciones son más emocionales y eso es lo que hace que no tengan como primera opción el sexo. Bueno, seguimos platicando de esto y más en la siguiente intervención aquí en el show de Miriam y Rocío.
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1: Regresamos al show de Miriam y Rocío. ¿Cómo andamos? Oigan, caballeros, estamos platicando en su sección cómo es que hoy en día ustedes ya no buscan como prioridad el sexo, ¿no? Creo que también otra forma importante que están buscando es la paz. O sea, no se van a involucrar con una mujer que aunque les guste muchísimo físicamente y que probablemente en la cama sea wow, pero que te quite tu paz, que te quite tu tranquilidad, porque si sabes que con permiso existen otras 20 mujeres más que me pueden dar lo mismo que tú, pero que me den la tranquilidad que yo estoy buscando, que eso también es muy válido. Entonces, yo creo que antes quizá los hombres decían, no, está bien buena, ¿qué me importa? ¿Qué le haces si quiero como tener algo con ella?
2: Pero fíjate
1: hoy en día
2: que
1: ya no es tan así.
2: A pesar de que haya mujeres muy buenas, bueno, yo he platicado con diferentes novios que he tenido en algún momento y dicen, pues sí, así nomás para el rato, pero hay mujeres que están bien buenas y nomás no le hallan al cuchiplancheo y nada más es una noche de copas, una noche loca.
1: Y hasta ahí.
2: Y se acabó.
1: Sí, sí.
2: Pero ahora los hombres dicen, pues ni aunque esté bien buena, la verdad es que primero quiero conocerla. O sea, ya están como a la antigüita modo de hacer de vamos hablando, vamos platicando, vamos saliendo,
1: y aunque sea
2: vamos
1: casual,
2: viendo. Sí, aunque sea casual, es importante tener pues una buena plática, es importante tener pues también buen sexo después de la buena plática, pero como dice Miriam, si no existe este preámbulo chido, ya no, se desconectan, ya no quieren lo que sigue.
1: Y aparte ahorita ya la prioridad ya no es el sexo en los hombres, porque creo que también existen otras cosas como la parte económica, quizá el estrés que están viviendo, probablemente quizá están en un lugar en donde no son felices en cuestión laboral, económicamente

0: Pero cuarto lugar dentro de su lista de prioridades, ¿no?
1: Y hacen bien, caballeros, porque sí, definitivamente hay cosas más importantes. Continuamos aquí en el show de Mira mi Rocío, no se vayan.
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1: Regresamos al show de Miriam y Rocío. Oigan, vamos a hablar de los espectáculos de Cristiano Ronaldo y de Georgina Rodríguez. Que fíjate que yo había visto en las redes sociales que Georgina Rodríguez, pues no ha estado como todo el tiempo en este mundial acompañándolo, porque ella también tiene pues su trabajo y sus ocupaciones, ¿no? Ella es una modelo, es influencer y ha tenido como varias citas de trabajo, y obviamente él pues está concentrado, etcétera, ¿no? Hace poco se vieron en Miami, que de hecho el sábado pasado estuvieron precisamente en este partido de Colombia contra Portugal, donde se jugó en Miami, y ahí antes del partido coincidió la familia, ¿no?
2: Sí, eso está chido, porque fíjate que a pesar de que tenga toda la lana del mundo, creo que Georgina, y que no me caiga también, esa es la realidad, creo que Georgina sí está al pendiente de sus hijos.
1: Totalmente.
2: Está ahí 100%.
1: Creo que por eso Cristiano está con ella. Sí. Digo, tiene muchas características.
2: Y cualidades que él debe de saber que nosotros no. Pero claro, de todas maneras, mira, le cuida a los hijos que no son de ella, claro, biológicamente hablando,
1: hasta
2: ¿no?
1: Hasta yo se los cuidaba. Que
2: con ese general, qué barbaridad.
1: Hasta yo se los cuidaba al hijo más grande.
2: Pero sí se ve que tienen buena conexión como pareja.
1: Sí.
2: Aún así, él, y eso está chido.
1: Él, te voy a decir

0: donde no sé qué reportero de qué país le pregunta algo sobre su familia y él cada que tiene oportunidad, porque me he dado cuenta, siempre menciona a Georgina. Ah, ya me acordé, porque le preguntan algo así como de la rivalidad que existe entre Messi y él.
1: Siempre,
0: y que
1: ¿no?
0: si en algún momento él hubiera pensado que jugaran juntos en algún equipo, ¿no? O sea, que a los dos los jalara un equipo. Entonces él se ríe y dice, miren, yo lo admiro, lo respeto y siempre me pregunta lo mismo. Dijo, yo no puedo así como que me caigan mal los argentinos porque mi mujer es argentina.
1: Entonces, ¿sí?
0: Su mujer es argentina.
1: Yo pensé que era española.
0: Vivía en España. Ah, o sea, de orígenes argentinos, pero ella vivió durante desde que estaba muy chavita, vivió en España.
1: Ah, okay,
0: y ellos se conocieron en España.
1: En España, precisamente.
0: Entendido. Pero ella es de nacimiento argentina.
1: Ah,
0: entonces dice, pues es que mi esposa Georgina es argentina, entonces,
1: órale,
0: pues no puedo como rechazar que las raíces de mi mujer, que la amo. O sea, siempre tiene un comentario
1: bonito, bonito y positivo para ella.
0: Siempre
1: qué chido,
0: me ay,
1: yo dije, qué bonito que tu hombre hable así de ti, ¿no?
0: Sí,
1: eso
0: sí.
1: Está chido.
0: Y siendo una figura él tan importante, porque ella también tiene su lugar.
1: Sí, exactamente.
0: Se
1: y se lo
0: ha
1: da. Sí, exacto. Se lo ha ganado. Como mamá, la verdad, Georgina creo que es impecable. Y bueno, pues por eso se ha dedicado completamente a sus hijos. Digo, tienen el varo y pudieran tener 250,000 nanas.
0: Y las tiene, pero
1: a lo
0: ella
1: mejor
0: está
1: sí,
0: al pendiente.
1: Pero ella está ahí siempre al pie del cañón. Continuamos aquí en el show de Mira mi Rocío, no le cambies.
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1: Regresamos al show de Miriam y Rocío y ay, mira nada más quién llegó otra vez a la cabina.
2: Ay, pues es lunes, ya se me
1: Panchito,
2: había olvidado.
1: Panchito, ¿cómo estás? Hola, oye, Panchito. Pancho, fíjate que ahorita que estábamos en corte, estaba yo platicando con Rocío y yo le decía de la importancia, obviamente, de la, pues, de la unión familiar y lo importante que puede llegar a ser nuestra familia para nosotros. Así que bueno, aprovechando que estás aquí, que llegaste, que te vamos a incluir en el tema, ¿qué tan importante, Pancho, es para ti tu familia?
3: Es todo, compadre. La familia es como un nopal. Aunque tenga espinas, siempre te da sombra y fruto. Sin ellos, uno anda como alma en pena por el mundo.
2: La neta sí es verdad. La neta es verdad, Pancho. A veces el trabajo nos aleja de los seres que más amamos, ¿no? De repente no nos damos el tiempo y el espacio de estar con los nuestros y volver a conectar.
3: Ese es el mensaje. No se olviden de los suyos. El dinero no abraza, ni te cuida cuando estás enfermo. Dedíquenle tiempo a sus hijos y a sus viejos.
1: Híjole, Pancho, qué bárbaro, ¿eh? De verdad que nos acabas de dar un gran consejo. Creo que el tiempo es el regalo más valioso que podemos darle a nuestra familia y a la gente que queremos, ¿eh?
3: ¡Mero así! ¡Coman juntos! ¡Ríanse de las mismas historias y manténganse unidos como los granos de una mazorca! ¡La familia unida jamás será vencida!
2: ¡Ay, muy emotivo tu mensaje, Panchito! A nosotros nos encanta por lo menos estar en contacto a distancia con nuestras familias y de repente los fines de semana aplicamos la videollamada, aunque sea para comer juntitos. Oye, Pancho, ¿y quiénes son todas esas personas que están haciendo fila fuera de la cabina con maletas?
3: ¡Ah! Es mi familia. Como les dije que aquí somos muy unidos, me traje a mis 14 primos a que pasen las vacaciones aquí en la radio.
1: ¡Ay, Pancho, qué bárbaro! ¡Pancho, esto no es un hotel! O sea, mira nada más, ya pusieron un tendedero de ropa en el estudio de grabación. Y, ¡ay, a qué huele! ¡A frijoles, qué bárbaro! ¡Están cocinando frijoles en la sala de juntas! ¡Ay, no, Pancho!
3: ¡Poses para que se sienta el calor de hogar! Valore que ya le lavaron sus cortinas, aunque ahora huelen a jabón de bola y leña.
2: No manches, Pancho, el sindicato nos va a matar. Por favor, saca todos tus primos de aquí antes de que nos clausure la estación.
1: Pancho, por favor, vete, por favor.
2: Pero en este momento.
1: Qué vergüenza de verdad.
3: Vámonos, familia, que aquí no quieren a la prole. Quiéranse mucho, raza, y no olviden visitar a los parientes.
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1: Bueno, seguimos con más del chismecito candente. Ya les habíamos platicado aquí en el show de Miriam y Rocío las dos acerca de este magno concierto que se llevó a cabo en uno de los lugares más emblemáticos de nuestra perla tapatía, que es la Glorieta de la Minerva, donde estuvo Maná y que fue un lleno total. Pero te voy a platicar un poquito más acerca de Maná. Fíjate que más allá de este concierto histórico del que les platicamos frente a cerca de 170 mil personas ahí en la Glorieta de la Minerva, se dice que Maná rechazó 15 millones de pesos y decidió devolverle algo a la tierra.
2: Siempre creo que Maná ha sido uno de los grupos que ha hecho esto, siempre ha apoyado el medio ambiente y se ha distinguido precisamente por eso. De hecho, tienen una asociación que hace esto del medio ambiente, no me acuerdo cómo se llama, pero tiene un nombre, no recuerdo ahorita cómo se llama, y se me hace muy bien que le regresen a la Perla Tapatía, porque es la primera vez en muchos años que ellos hacen una tocada tan masiva. Sí. Es más, ya superó, porque el jueves pasado estuvo Alejandro Fernández, Julián Álvarez, Alfredito Oliva y los hijos de Alejandro Fernández. Si Maná metió 170 mil personas, Alejandro Fernández metió 270 mil personas.
1: Wow.
2: 270 mil personas coreando las canciones de Alejandro Fernández.
1: Pero era Alejandro Fernández, era Julián Álvarez, era Alfredito Oliva, eran los hijos, o sea,
2: Camila y Alex.
1: Un poquito más masivo, creo yo, porque eran varios artistas. Y además de ser varios artistas, pues artistas del grupero mexicano que están en boga.
2: Es que sabes que hoy en día el regional mexicano abarca muchos gustos. Maná creo que es un sector el que abarca, estamos de acuerdo. Sí, y el regional mexicano, ahora sí que desde los adultos, los jóvenes, los niños, o sea, creo que tiene
1: y
2: un.
1: Y no todos son de Guadalajara.
2: Y no todos eran de Guadalajara, claro.
1: Digo, al final Alejandro Fernández encabezaba ahí por ser de la Perla Tapatía, igual que Maná, pero déjame decirte que estos 15.5 millones de pesos que iban a recibir
2: los
1: por
2: de Maná, ¿verdad?
1: Fue por el concierto este masivo que hicieron, pero decidieron donar este dinero de la presentación a proyectos de reforestación allá en Guadalajara y también en Puerto Vallarta. Una noche que fue inolvidable, pero les aplaudimos porque a pesar de que pues ya es una banda que no tiene conciertos a cada rato, como para que les estén pagando una lana y que de eso vivan, pagarles 15 millones y medio de un jalón y rechazarlos por el medio ambiente, la verdad es que no cualquier artista, ¿eh?
2: Totalmente.
1: Continuamos aquí en el show de Miriam y Rocío, no le
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1: Regresamos al show de Miriam y Rocío. A mí me gusta mucho esta sección de ¿sabías qué? Porque aprendemos datos que normalmente no sabías y creo que puede ser unos buenos temas de sobremesa y que digan que lo escucharon aquí en el show de Miriam y Rocío. Oigan, ¿sabías que beber más de 5 tazas de café al día puede reducir tus oportunidades de quedar embarazada casi en 1.5 veces de probabilidad? Fíjate, ándale, que esto no me lo sabía y creo que vale la pena que conozcas este dato. Fíjense que científicos advierten que el consumo excesivo de café podría afectar la fertilidad.
2: Ándale.
1: Y según expertos, ingerir así más de 5 tazas, abusado, sé, porque hay muchas mujeres que sí quieren más de 5 tazas al día, ¿eh?
2: Sobre todo, sobre todo las mujeres que están de godines de repente.
1: Exacto,
2: que están,
1: o estás
2: entre
1: en tu casa.
2: Los 20, 30 años, o como dice Miriam, o simple y sencillamente te gusta el cafecito, eres adicta a la cafeína, o estás a dieta y de repente las mujeres que están a dieta tienden a tomar mucho café porque también se les apacigua el hambre.
1: Sí, ¿verdad?
2: Pues dicen que unos 500 miligramos de cafeína,
1: que son las 5 tazas,
2: ajá,
1: más o menos,
2: más o menos, está relacionada precisamente con una menor probabilidad de lograr un embarazo. Entonces, reduce las posibilidades de concepción. Si estás intentando quedar embarazada y de repente te frustra esta parte de que es que hacemos la tarea y nada más, nada, entonces ve checando tus hábitos alimenticios, ve viendo que si no estás descansando bien, que si a lo mejor andas muy irregular en tu ovulación, también pudiera ser otra, pero a veces estos pequeños detalles como el del café, pues cuando te ibas a imaginar, oye, que tuviera que ver con eso.
1: Claro, ¿no? Me metí a los comentarios, dije, a ver qué dice la gente, y la gente dice, qué bueno, entonces subiré la dosis.
2: El mejor anticonceptivo.
1: Para no estar fértil. Su madre. Digo, cada quien tiene, dice, qué bueno, voy a empezar a beber mucho café. Muy bien, voy a subir la dosis a 4 tazas. Ok, dice, mi mamá tuvo 4 hijos. Entonces, si no hubiera tomado café, ¿hubiese tenido 6? No lo sabemos.
2: Probablemente.
1: Dijo, ok, voy a tomar 10 tazas de café. Ay, no, dice, ok, yo ya estoy estéril. Dice, yo ya estoy estéril desde hace años porque seguramente la morra de estar tomando más de 5 tazas al día. En fin, cada quien. Esto es un dato. Que cura. Sí. Esta es información que cura, ¿no?
2: Exactamente. Ahí se los pasamos al costo. Continuamos aquí en el show de Miriam y Rocío. No te vayas.
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1: Regresamos al show de Miriam y Rocío. Vamos a platicar de los espectáculos que ahorita en los espectáculos estamos metiendo a los futbolistas, porque al final de cuentas, pues para mí sí son, sí, artistas del balompié, si tú quieres,
2: figuras públicas, ¿no?
1: Exactamente. Bueno, Messi es uno de los futbolistas más conocidos, más queridos, que mucha gente lo ama y lo adora.
2: Es un astro.
1: Es un astro, lo sabemos, ¿no?
2: Es de los mejor pagados en el mundo mundial.
1: Sí, junto con Cristiano. Ahora, creo que Cristiano está gana más, según yo, ¿no?
2: Primer lugar Cristiano, segundo el Canelo, tercero Messi.
1: En tercero Messi.
2: En ese
1: bueno,
2: orden.
1: También sabemos que Messi tiene una inteligencia y es un futbolista muy creativo en el momento de estar. Digo, no es un güey que corra rapidísimo, o sea, es más estratega a la hora de estar en el campo.
2: Y pero es muy inteligente porque tiene Asperger.
1: Es chaparrito.
2: Sí, pero chaparrito.
1: Pero chiquitito, pero es una productor el Messi? Fregonería.
2: ¿Cuánto mide Messi, no, saben
1: pues,
2: ustedes?
1: Debe medir unos 65. A ver,
2: ahorita
1: investigamos.
2: Nada que metió Google.
1: No sepa,
2: no,
1: ¿verdad?
2: Me da celular. Ajá.
1: Bueno, pues cuando era pequeño, ¿no? Y esto, digo, obviamente vamos a conocer muchas cosas y muchas historias y sigue apareciendo información de Messi y de muchos futbolistas.
2: 1.70. Digo, no, está, no, no, tan, no está chaparrito.
1: Pues sí, pero bueno. Pero resulta,
2: alto no es.
1: Resulta que cuando él era niño, él recibía inyecciones, me parece que casi a diario, y eran inyecciones de hormona de crecimiento, porque la mamá decía, es que este muchacho no me crece.
2: Se me va a quedar chiquitito.
1: Se me va a quedar, pero al final ve lo que fregón es, nunca importa la estatura, nomás el hombre tan grande que es futbolísticamente.
2: Hablando,
1: ¿no?
2: Sí.
1: Pero obviamente, pues sí le sufrió, porque me imagino que en la época en la que a él le aplicaban las hormonas del crecimiento, pues era, no es como ahorita que ya la medicina ha avanzado, porque se dice que él, pues sí le dolían, y entonces.
2: Ay, mi vida, pobrecito.
1: Le dolía las inyecciones que.
2: Y era lo que había. Aplicaba. Ahora ya hay otras alternativas, como medicamentos homeopáticos para ayudar con el crecimiento de los huesos, vitaminas que te venden aparte, y antes era
1: lo que había.
2: Y que las inyecciones y de hormona de crecimiento que dicen que no.
1: ¿Lo sabían o no lo sabían?
2: Bueno, pues aquí les dejamos como dato curioso que con todo y que Messi es de los más chaparritos, recibió hormona de crecimiento, si no estaría de nuestro tamaño.
1: Pues estaría más chiquito
2: y le dirían
1: todavía.
2: El Minion.
1: Continuamos
2: aquí en el show de Miriam y Rocío, no le cambies.
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1: ¡Qué hubo, mis tóxicas! ¿Cómo están, chiquillas hermosas, bonitas de Dios? Ustedes también. A ustedes también las chuleamos, cómo no, con mucho gusto. El día de hoy vamos a platicar en nuestra sección, porque ya llegó, ya está aquí, acerca de, ¿es manipulación femenina o le pudiéramos llamar inteligencia emocional?
2: Hay que ponerle inteligencia
1: por
2: emocional.
1: Por parte de nosotras.
2: Se escucha menos.
1: Sí, tío. La neta sí. Está más chido.
2: Está más, o sea, chido el hombre.
1: Nos ponen un estatus como que salimos más chingones.
2: Como,
1: ¿no?,
2: más inteligente. Así que, no, pues es que no soy manipuladora, soy inteligente y emocionalmente inteligente, así que no me pongas otra cosa.
1: Así como tenemos esta parte de la intuición, tenemos la inteligencia emocional a tope. ¿Cómo ven? Es lo que le venimos manejando.
2: A ver, ¿cómo entendemos nosotras esta parte de la manipulación femenina? Normalmente, cuando nosotras las mujeres manipulamos, es cuando utilizamos las emociones de la pareja, ¿no?
1: Claro.
2: ¿Sabe? Porque los conocemos muy bien.
1: Sí, también.
2: Entonces tú dices, yo ya sé que si digo esto o hago esto, manejo la parte de la culpa y consigo lo que quiero.
1: Lo que yo quiero.
2: No, que eso es al final.
1: O quedarme callada, que ya lo hemos dicho muchas veces, caballeros, si nos quedamos calladas, es porque la neta las cosas no van bien.
2: Ahora, el victimismo también es un arma que quizá a lo mejor no está tan padre, pero funciona cuando te haces la de, es que no me está yendo.
1: O somos tan inteligentes que podemos obtener lo que queramos si lo seducimos, por ejemplo.
2: O la seducción es otra herramienta.
1: Exactamente.
2: También podemos quizá controlar el comportamiento de alguien y obtener este beneficio propio. Dar o retirar afecto como castigo, que muchas veces es de,
1: ¿sí somos?
2: Pues hoy no cenas.
1: Hoy no cena Pancho.
2: Mijita. Mijito,
1: hoy
2: perdón.
1: Te vas a quedar con las ganas, papacito. Entonces le dices a Manuela que haga lo propio.
2: Y lo castigas. Que ahora ya de repente siento que no sé si eso se puede
1: aplicar o no.
2: No sé.
1: Bueno, como no cada quien conoce a su pareja, habrá unos que sí les pese y habrá otros que no les importa.
2: Ahora, ¿verdad? Victimizarse como parte de como para evitar las responsabilidades, creo que también esa es otra que aplica.
1: Sí, muy continuamente. Continuamos aquí en el show de Miriam y Rocío, no le cambies.
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1: Estamos platicando en las tóxicas un tema interesante. ¿Es manipulación femenina o es inteligencia emocional?
2: Iba a decir artificial.
1: Artificial. Ese es otro boleto. Inteligencia artificial. Oigan, pues es que no sé si pudiera ser algo parecido, nada más que siento que la inteligencia emocional es ser más discretas y no ser tan obvias a la hora de pedir lo que queremos y conseguir lo que queremos. Ajá. Creo que ahí entra la inteligencia, decir, yo ya sé cómo es mi pareja, yo ya sé que si le digo ciertas cosas,
2: le voy a meter por
1: este
2: lado.
1: O si me victimizo, o si a lo mejor me hago como la llorona, le hago la llorona un ratito, pues a lo mejor va a decir, ay, pobrecita de mi vieja, mi amor, necesitas dinero, no pasa nada.
2: O necesitas algo, mi amor.
1: O necesitas descanso, necesitas, dices, yes, lo logré.
2: Sí, lo conseguí.
1: Me voy a largar de viaje con mis amigas. No sé.
2: Ahora, se dice que anteriormente se usaban esos celos para generar interés o control en lo que tú quisieras o en lo que sea, ¿no? Pero ahora, si te pones de celosa y haces un pancho, terminas tóxica. Por ser tóxica. Ajá. Entonces, hay que cuidar mucho eso. O sea, hay una línea muy delgada. Sí, por eso es que tenemos que ser muy inteligentes emocionalmente. Bueno, vamos a hablar exactamente de esta inteligencia emocional. ¿Pero qué es? Porque se habla mucho. Pues es la capacidad que tenemos nosotros de comprender y gestionar esas propias emociones, así como entender las de los demás, buscando una comunicación sana y una solución equilibrada. Esta como tal es la definición, ¿va? Pero vamos a ponerles algunos ejemplos como para que nos entiendan mejor.
1: Ok, está bien, porque yo siento que hago las dos cosas. Manipulo y cuando veo, o sea, yo manipulo y cuando veo que estoy cayendo en algo, qué mensa, sé más inteligente para conseguir las cosas.
2: Métele coco, mija, porque ya no nos salió de esta manera.
1: Yo digo, chale, ya estoy metiendo como la parte emocional y la estoy regando y no, sé más inteligente, porque creo que muchas mujeres pensan.
2: La cajeteamos, güey. Sí, bueno, ahorita les damos algunos ejemplos. No se vayan, continuamos aquí en el show de Miriam y Rocío.
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1: Seguimos, mis tóxicas, hablando de si es inteligencia emocional o manipulación femenina. Ya hablamos acerca de la manipulación y estamos entrando acerca de la inteligencia emocional. ¿Algún ejemplo? Bueno, pues expresar esa necesidad sin tener que atacar a tu pareja.
2: Sin echarle la culpa,
1: y
2: ¿no?
1: sin tener que echarle la culpa. O sea, por eso es que tenemos que ser bien truchas. Ya dijimos, ya lo conocimos, ya vemos qué es lo que nos funciona o no. Entonces, ir poco a poquito tanteándole el agua a los camotes y metiéndonos como la humedad para que al final de cuentas se haga lo que nosotras queramos.
2: Mira, estoy pensando en un ejemplo. Por ejemplo, no sé, eres celoso. Y luego de repente a lo mejor hay alguna situación que te enoja mucho y en vez de es que esta vieja me cago, así que no lo te vuelvo, hacerle la escena, la inteligencia emocional pudiera ser: amor, la verdad me lastima mucho la actitud que tuviste hacia
1: pero
2: conmigo.
1: Pero vela, se pone hasta el tono. Y luego, ¿qué más?
2: Claro, el tono. Es que el tono tiene mucho que ver.
1: Claro.
2: O sea, ya le dices, mira, no es lo mismo que yo te grite y te diga que estoy celosa.
1: Claro.
2: A que yo
1: que
2: le
1: se dé
2: diga.
1: Cuenta y te
2: y
1: termine diciendo tóxica.
2: A que yo le diga, amor, la verdad, no sé, como que esa chava no me latió mucho. Siento que de repente, no sé, me tiró mala onda. Pero bueno, al final de cuentas creo que tú tienes la decisión. Pero sí me gustaría que me dieras mi lugar, así como creo que a ti te gustaría que yo te diera tu lugar.
1: Sí.
2: ¡A fuerza! Y ya te lo echas a la bolsa y dices, ya te hice sentir culpable, perro.
1: O por lo menos ya le hiciste ver que no estuvo chido que hiciera eso.
2: Claro.
1: Y que si no quieres que te lo vuelva a aplicar, entonces no lo hagas tú, porque si no, ella te va a pagar con la misma moneda, ¿no?
2: Exactamente. En resumidas cuentas era eso.
1: Exacto.
2: Pero no lo vas a decir así, ¿no?
1: Fíjate, ahí está la línea que la separa. La misma conducta puede verse muy diferente según la intención. Me siento herida cuando haces esto.
2: Qué buena actuación tuve.
1: Si me quisieras, no harías esto. Esos son un ejemplo así muy bueno como para que entiendas cómo está el
2: cotorreo. Oye, y al rato los hombres ya se van a andar fijando en el tono de van a decir, esta me está manipulando.
1: Esta le está haciendo como la Miriam le hace al novio.
2: Me está manipulando. No, pero a mí no me sale, güey. Ya me conoce, ya no me sale.
1: Yo no sé.
2: Ya mejor grito.
1: A mí si no me parece, pues no grito, pero si no me parece así, no puedo decir así como la vocecita.
2: Yo me quedo callada.
1: Mi amor,
2: ¿qué? Oye, mi amor, yo me quedo callada y creo que mi... Pues yo hablo hasta por los codos. Pero ya cuando me quedo callada es porque estoy...
1: Bien enojada. Pues sí.
2: Y digo, hijo de tu madre.
1: Totalmente, yo también.
2: Mi silencio, güey. Me voy a callar mejor.
1: Continuamos aquí en el show de Mira mi Rocío. ¿Ustedes cuál aplican, tóxicas?
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1: Oye, ¿tú sabías por qué la mayoría de los jugadores utilizan los famosos botines o taquetes rosas?
2: O sea, en esta ¿en copa este mundial? Todo el mundo trae, yo también ¿todos? Lo estaba observando, yo decía, ay, de veras, todos traen, me llamaba la atención, yo dije, pues es moda, yo me quiero imaginar que es moda, no lo sé, a ver.
1: Mira, ahí te va, en este mundial todos están luciendo los típicos taquetes o botines, se les conoce en algunos otros lugares en la cancha, pero les vamos a platicar por qué. De repente dicen, no, pues es que, ¿qué está pasando? Bueno, las grandes marcas coincidieron en calzar a las estrellas con este mismo tono y revelan que los atletas asocian los tonos vibrantes con una mayor confianza en el campo. Es decir, usar un color poco convencional requiere de calidad de acuerdo con los fabricantes de los botines. Entonces, además, ninguna selección del torneo viste de rosa. Entonces, el objetivo es que de los fabricantes será lograr que el calzado destacara por completo, independientemente del equipo o del país, ¿no?
2: Sí, me ha llamado la atención, porque sí, lo cierto es que los que combinaban muy bien eran los de Corea del Sur, porque traían, cuando hicieron el juego con México, andaban como de lila. Ajá. O sea, su uniforme era un poco, le dije, mira, estos combinan muy bien.
1: con las, de moda, las florecitas de sus chamarras.
2: Las margaritas, eran unas margaritas. Esas camberas están padrísimas.
1: Eran como unas cherry blossom, ¿no? Porque es típico,
2: pues,
1: y clásico.
2: Yo vi unas margaritas también ahí.
1: Sí, lo que pasa es que se llama... es del árbol de cherry, que es típico de allá.
2: Pues no sé, pero
1: está muy bonito.
2: Padrísimo.
1: Sí. Por eso lo traían, porque creo que esos árboles son muy de allá.
2: Sí, muy típicos de allá.
1: Bueno, sin embargo, las leyendas como Messi o Cristiano Ronaldo no se sumaron a esta tendencia.
2: Pero ellos les hacen ya su calzado muy
1: aparte. Claro, pues ya los patrocinan y todo. Bueno, aunque la mayoría de futbolistas están obligados por contrato al usar este rosa en el torneo, la exclusividad va a durar poco, porque a finales de julio habrá una nueva temporada de marcas que van a poner o imponer un color completamente diferente. Okay. Ya los estaremos viendo en la cancha. Continuamos aquí en el show de Miriam y Rocío, no le cambies.
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1: Regresamos al show de Miriam y Rocío. Oigan, vamos a platicar de los espectáculos. ¿Se acuerdan ustedes de Liam Payne, que desafortunadamente
2: perdió la vida?
1: Perdió la vida, y era como que si se había matado o no, que si las sustancias que había consumido o no, eran como muchas cosas, ¿no? Bueno, pues, y muy joven,
2: 31 años.
1: Fíjense que él tenía un hijo, bueno, si tiene un hijo de 9 años. Él murió intestado. Híjole, qué problema cuando sucede esto, ¿no? Cuando las personas tienen mucho dinero.
2: Pero cuando te imaginas que a los 31 años vas a fallecer.
1: No, jamás.
2: Él andaba en la fiesta, estaba en Argentina, andaba pasándosela bien. ¿Tú piensas que vas a regresar y todo igual?
1: Exactamente. Bueno, pues parece ser que su hijo de 9 años es el que va a heredar la totalidad de la fortuna, que son $27 millones. Entonces, híjole, yo no sé si esto ya está estipulado. Me imagino que cuando sea mayor de edad, porque pues obviamente tendría que tener a una, su mamá, o no, tendría por ser menor de edad, pero no creo que le den ahorita hasta que él sea mayor de
2: edad. A ella no, te voy a decir por qué.
1: No,
2: porque
1: ella no.
2: Porque ella no estaba casada con él.
1: Exacto.
2: Entonces, ahorita, según yo, no puede hacerse ella del dinero porque es legítimo de su hijo.
1: Pero ¿cómo se llama cuando le ponen a alguien?
2: ¿Tutor?
1: Como un tutor, exactamente.
2: Pero a lo mejor los papás de Liam Payne.
1: Puede ser.
2: Pueden decidir irle dando a la mamá para que...
1: Pero mira, bien dice aquí, hasta que cumpla los 18 años, sí, según las normas británicas.
2: Eso es lo que yo tenía entendido, que hasta en su mayoría de edad le sueltan ya directamente.
1: El directo dice, pero el Tribunal Superior ha emitido un nuevo documento de concesión que permite que la herencia se utilice en beneficio de ver antes de que cumpla 18 años. Pero lo que voy aquí es, a lo mejor...
2: ¿Cómo le van a hacer?
1: Los papás de él, seguramente, ¿sí?, que le van a dosificar, porque si, digo, yo no conozco...
2: Si le dan rienda suelta a la mamá.
1: No sabemos, digo, por algo no sé, desconozco quién era la mamá, cómo era la mamá en sí.
2: O la relación
1: que
2: haya sido, ¿no? Pero obviamente, por ser su hijo, por supuesto que desde luego ese dinero va para él.
1: Claro.
2: Incluso no para los papás.
1: Pues. Exacto, sí.
2: Continuamos aquí en el show de Miriam y Rocío, no le cambies.
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4: Nos vamos con esta notita que no podemos creer. Bueno, ya hemos hablado en diferentes ocasiones, yéndonos a la vida de Oriente, ¿no? Principalmente a los países árabes, donde en su mayoría se profesa la religión. Bueno, en todos los países profesan la religión católica o cristiana y musulmana, pero predomina la musulmana. Ya sabemos que parte de la religión les dice a las mujeres que sí o sí tienen que usar la burka cuando están en espacios públicos.
5: Ajá.
4: Pues déjame decirte.
5: ¿Ahora qué? Ay, no, es como esas mujeres se me hacen que tienen una vida tan complicada.
4: Y deprimente.
5: Tan complicada.
4: Bueno, digo, hay que respetarlas, ¿va? Pero yo que estuve, por ejemplo, en su momento en Arabia Saudita o en Turquía o
5: si
4: en Líbano.
5: Sí, ¿verdad?
4: Sí, las que son musulmanas, por supuesto.
5: Pero nada más se les ve los puros ojos. A mí me, qué impresión es.
4: Fíjate
5: eso, ¿no?
4: Que depende de qué, del arraigo que tengas con tu religión. O sea, mientras más arraigada seas a la religión,
5: más cubierta.
4: Hasta una malla tienen. Ajá, más cubierta. Hasta una malla tienen en los ojos, no se les ve ni las manos. Nos llevan guantes, todo.
5: No, no, exagerada, que el guerrero ahí encima, no.
4: Bueno, pues para no hacerles el cuento largo, un policía en Suiza multó a una mujer musulmana por llevar una burka en público, porque este país, Suiza, prohíbe cubrirse el rostro. Entonces le dijo, a ver, señora, a mí me importa una pura y dos con sal, que el Corán diga que usted tiene que ir tapada. Aquí en Suiza, no. Entonces, o se destapa o la multa.
5: Es que, ¿sabes qué? Qué complicado. Porque para ellas son mujeres que tienen años con este arraigo.
4: Güey, pues
5: que
4: es toda la vida.
5: Pero imagínate lo difícil que es para ellas en un país como Suiza, en donde no te permiten eso, el tener que ellas en la calle mostrarse. O sea, es su forma de ver las cosas, su ideología. Para ellas también es como si estuvieran en una cárcel, estamos de acuerdo, como en una jaula de oro. Tienen la libertad, pero sus ideologías no les permiten ser libres.
4: Es su religión. Entonces, tienen que entender, güey. Sí, tienen que entender. Pero el policía le dijo, mira, aquí está usted en Suiza, entonces a donde fueras, haz lo que vieres. Y
5: pero
4: aquí,
5: no lo sé.
4: Si tienes burkas, si tienes hijab, que también son las mantas con las que se cubren el cabello, si tienes gorra, máscara o lo que sea que vayas cubriéndote.
5: O sea, si soy mexicana y me voy con la máscara del santo, ¿me la quitan?
4: No solo te la van a quitar, te van a multar, güey. La tienes que pagar. Si quieres, y te cuesta 1,000 francos suizos, ¿eh? Para que te vayas enterando.
5: Ay, tengo yo mis dudas, ¿eh? Porque la verdad yo creo que también se tiene que respetar. Digo, a lo mejor, demostrar, oiga, ¿sabe qué? Yo soy de esta religión, mira, a mí me cuesta mucho trabajo esto, o sea, sí siento como empatizar un poco.
4: Y al ver se ve, como diría Juan Gabriel, güey, pues se ve que la señora es de esa religión y ya, pues, tienes que respetar, creo yo, pero bueno, así las cosas. Continuamos aquí en el show de Miriam y Rocío. No le cambies.
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1: Regresamos al show de Miriam y Rocío y bueno, pues queremos compartirles esta frase. Ahí les va. La vida es 10% lo que te pasa, ¿ok? Y 90% cómo reaccionas ante las situaciones. Sí, creo que la actitud tiene muchísimo que ver. Hay gente que es bien positiva, o sea, que de repente ve cosas, que le pasan cosas malas y dices, ¿por qué sigue con la sonrisa en el rostro? O sea, ¿qué pasa? ¿Cómo le hace
2: que también le va en la vida?
1: Y que tu tú ves que la vida de ella puede, o de él, puede ser más complicada que la tuya, y que ella o él esté sonriendo y que tú tienes casi todo y que te quejes. No, pero sí, está
2: que fuerte. Fíjate que transforma tus heridas en sabiduría. O sea, la actitud es lo que va a transformar esas heridas en sabiduría. Con cada paso, por pequeño que sea, te acercas a tu meta.
1: Mira, no es tu única limitación. Tu única limitación es la que pones en tu propia mente. Es que nosotros somos nuestros propios jueces, la neta, ¿verdad?
2: No, y limitantes. Nosotros nos ponemos los límites.
1: Todo. Miren, cada día es una nueva oportunidad. Cada día, eso está bueno, es que lo vuelvo a repetir. Fíjate, cada día es una nueva oportunidad para cambiar tu vida. O sea, si no te gustó lo que hiciste ayer, o la forma en cómo actuaste, o la forma en cómo le contestaste a alguien, o la forma en cómo dijiste las cosas, ya tienes la oportunidad, si la vida te la da,
2: de no volverlo a hacer.
1: Y al día siguiente decir, voy a pensar antes de abrir la boca.
2: Y de cambiar esa actitud. Fíjate que si tú crees en ti mismo, de verdad, todo en la vida va a llegar a ser posible. El éxito no es la clave de la felicidad. La felicidad es la clave del éxito. Eso me encantó.
1: Me encanta. No esperes el momento perfecto. Toma el momento y tú hazlo perfecto. Ay, sí.
2: De ti depende.
1: Me gustó.
2: Como siempre. Continuamos aquí en el show de Miriam y Rocío. No te vayas.
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11: Bienvenidos sean todos ustedes a los jefes para toda la Unión Americana. Soy Álvaro Brujo Morales, qué bueno que está con nosotros. Saludos a California, Texas, a Florida, a Nueva York, a New Jersey, en Nevada, en Oklahoma, en Arizona, Nuevo México, en donde quiera que usted nos esté escuchando. Nosotros somos la autoridad en el deporte. Gran programa el que vamos a tener con Rodrigo El Pony Ruiz, Fernando Ceballos, Dionisio Estrada, el Tuca Ferretti, Juan Carlos Gabriel y todo un gran equipo de colaboradores. Y señoras y señores, ahí les va.
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11: Canadá se convierte, mis hermanos y mis hermanas, Canadá se convierte en el primer clasificado a los octavos de final, luego de vencer en 16avos a Sudáfrica. Sudáfrica que salió brava. Todos los cruces y todos los brackets están complicadísimos, menos uno. Uno que la verdad está papita. Y es el bracket de la selección Argentina. Yo no estoy diciendo que haya estado arreglado de esa manera, que se lo hayan regalado, por supuesto que no. Lo que digo es que así se dieron las cosas, porque hay quienes quieren justificar y defender que con cálculos previos de que no, este también podía haber estado, no. Ahora no, el bracket más fácil es el de la selección argentina. La ronda de grupos más fácil la tuvo la selección de Argentina. Se enfrentó Messi. Messi se enfrentó a un equipo, a dos equipos, mejor dicho, a dos equipos sin portero. Sin portero. Mientras que el que está más complicado es el de la selección mexicana, y eso que es anfitrión. Y eso que es anfitrión, el cuadro mexicano. Pero no estamos diciendo que queríamos un bracket fácil. México que ya cumplió, México que ya llegó hasta donde tenía que llegar, se va a enfrentar a la Tri, a Ecuador. Regularmente le tenemos tomada la medida a la Tri. Si se pasa bien, y si no se pasa, se ha cumplido, porque no somos una selección grande, somos una selección en el plano internacional, somos una selección pequeña, somos la grande de CONCACAF. Ojalá ya hubiéramos querido que nos hubiera tocado un bracket con rivales más sencillos como el de Messicito. He dicho, y es momento.
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11: Saludo, por supuesto, a Fernando Ceballos, el Pony Ruiz y Dionisio Roberto Estrada Valencia. Dioni, ¿qué te pareció? ¿Por qué Canadá? ¿Qué te pareció el partido? La verdad es que muchas llegadas, más de Canadá. Estuvo intenso, estuvo bueno. Se decide en el último minuto con gol de los canadienses. ¿Por qué gana Canadá y qué te pareció el partido?
12: Con el saludo para todos, bueno, gana Canadá porque si bien es cierto que da la impresión que en los últimos minutos Canadá, y sobre todo cuando entra Alfonso Davis, quiere atacar por ese sector de la izquierda, arranca bien Alfonso Davis cuando entra, pero después se fue diluyendo. Eso habla de que, por supuesto, rompas en caso de emergencia, y en algunos momentos no se sentía con la confianza. Le funciona el cambio de Schaffelburg, que termina jugando por derecha, cuando su equipo por lo regular juega por la zona de la izquierda, viene el centro, el rechace defensivo que lo dejan ahí, y Eustaquio que en algún momento del partido, ¿sabes como a quién se me figuraba?
11: Ah, caray, ¿como a quién?
12: Como a Fidalgo.
11: Ah, caray, ¿cómo como a Fidalgo? Es de que,
12: sí. Pasecito lateral.
11: Sí, intrascendente.
12: En cortito, pero no profundizaba, no claro. Trascendía hacia adelante. Y bueno, al final se puede decir, me calla la boca, porque termina empeinando ese balón de pierna o de pie derecho y lo termina clavando ya en el tiempo agregado. Canadá lo quiso más, lo buscó más. Si bien es cierto que también en los últimos minutos, como que digo, 0-0, mejor vámonos a la largue. Y
11: aunque Sudáfrica también probó a Crepó. También probó el portero canadiense, varias veces.
12: Sí, lo terminó probando, pero a mí me da la impresión que las oportunidades más claras de gol lo tuvo Canadá. De hecho, sacan dos en el equipo sudafricano, uno en un remate y después en un contrarremate, que perfectamente también el portero sudafricano aguanta la metralla. Y después en el segundo tiempo, pues esa jugada que parecía que llegaba David, pero antes se adelanta, ¿cómo se llama este jugador? El central que tuvo un gran partido por parte de Sudáfrica, en Busaka creo que se llama, ¿no?
11: Ajá, sí.
12: Y no, si no mal recuerdo.
11: Sí.
12: ¿No? En Bokassi.
11: Ah, en Bokassi.
12: En Bokassi. Pero bueno, creo que el triunfo es justo, es meritorio, porque si bien es cierto, no vimos un Canadá como otras veces, tan lúcido o tan preciso. Se termina llevando la victoria. Por cierto, un primer tiempo, 45 minutos impreciso por parte de ambos. Ahora, echaba tu editorial.
11: Sí.
12: Y bueno, pues al final de cuentas, si se puede establecer el tema de que en ese cruce o el bracket donde queda Argentina, por lo menos el que le puede complicar y mucho, si se dan los resultados, es Colombia.
11: Sí, pero hasta
12: en la parte de abajo de ese bracket. Y en la parte de arriba, pues ojo con Brasil, ojo con Inglaterra, por
11: ejemplo. Pero ya casi semifinales.
12: Bueno, la cosa es de que tú qué prefieres, porque te conozco, tú preferirías que Argentina no llegara a la final. No, que se quedara o en cuarto. No,
13: pero está pavimentado el camino de Argentina, ¿eh? Está.
11: No, yo o la FIFA. Ah, no, perdón, yo o tú dices en qué te refieres. Como curándome en salud, dices tú. Fernando,
13: No, yo dije que está pavimentadito el camino de Argentina. Ahí sí coincido contigo. O sea, a ver, sí. Van a jugar contra Cabo Verde. Podríamos decir que
14: imagínate Argentina, que Cabo Verde lo elimine.
13: Podríamos decir que Argentina no,
11: sería tiene genial,
13: culpa,
11: ¿no?
13: No tiene la culpa de que Uruguay no haya hecho la tarea, sí, la ¿no? Tarea, pero bueno, vas con Cabo Verde y después vas contra el que gana de Egipto a Australia. O sea, Argentina está en cuartos de final. Va a
14: Hay
13: jugar
14: que recordar que una vez Argentina jugó un repechaje.
11: ¿Cómo ves? Sí,
13: le costó. Ve por ejemplo el camino de Francia. Francia va contra Suecia, accesible. Pero después te mides contra Alemania o Paraguay, seguramente vas a Alemania. Y después contra Holanda o Marruecos. O sea, no está.
11: No. ¿Cómo?
14: Yo sé que estamos hablando de Canadá, acaba de terminar.
11: Sí, ahí lo retomamos lo otro, sí.
14: Sí. Y también quiero dejar que hable nuestro querido Pony Ruiz, pero después de prácticamente 10 minutos, has hecho caso omiso de cómo Colombia por momentos borró a la Portugal de CR7, ¿eh?
11: No hemos hablado todavía de eso, pero vamos a hablar. Y te voy a decir una cosa.
13: Esta no es la Portugal de CR7, ¿eh?
14: Si hubiese sido borrado por algún equipo, arrancarías con eso sin importarte Canadá.
11: Mira, tú no sabes, lo que pasa es que Canadá acaba de terminar, pero bueno, ya hablaremos de todo, no se preocupen. Les voy a decir una cosa.
13: Para Cristiano Messi no ha habido comparación.
11: Y es un fracaso que no haya ganado Cristiano.
13: En el duelo Cristiano Messi no hay comparación en el Mundial, ¿no? Messi lo está, llevando de calle.
14: No la hay.
11: No, porque lo debieron expulsar. Lo debieron expulsar y anularle muchos goles. Déjame hablar ya con el Pony, ¿no? O sea, ya después nos tomamos un café, ¿no?
14: No, pero es que el Pony cobra por palabra, entonces tengo que meterme yo para que no nos salga tan caro. Pero a lo que
15: voy. A mí no me gusta la polémica. Más bien, estoy. Es un 3-1, no quiero hacer un 3-1.
14: Ahora, nada más establecer, Canadá, a como haya pasado, está en octavos y le mete presión a Estados Unidos y a México.
11: Y ya México dio lo que tenía que dar. Ya el Vasco dio lo que tenía que dar, ya cumplió más que el Tata Martino. A ver, Pony Ruiz, muchos temas. A ver, primero que nada, ya vamos a ir a Argentina, Portugal. ¿Qué te pareció el triunfo de Canadá? Canadá es el primer equipo que clasifica a los octavos de final, que está calientito eso.
15: No, pues muy claro, la verdad, pues fue el equipo que más buscó, tuvo las jugadas más claras de gol, quizás sin ser tan avasallante, pero sí obviamente buscó de diferentes maneras poder ganar el partido. Siempre estuvo bien parado, o sea, no tuvo problema alguno cuando Sudáfrica jugaba largo, a pesar de que en algunas situaciones aguantaban bien el valor y todo eso los sudafricanos, pero no les alcanzaba, ¿no? Como para poder asociarse y poder terminar alguna situación en gol, ¿no? Entonces eso fue, más que nada, estaba muy claro el planteamiento tanto de uno como de otro, y en ese aspecto, si hay que rescatar algo de Canadá, fue el hecho de tener paciencia, defensivamente hablando, nunca desordenarse, y buscar ese gol en virtud de alguna situación como que al final cayó, de un rebote o de una jugada, un mal rechace, y terminamos pateando gol y merecidamente ganan el partido, ¿no? Pues hablando de cruces fáciles, pues yo creo que tampoco fue un cruce tan complicado que tuvo Canadá, como los que van a tener en este caso México, que la verdad, pues yo sí estoy muy pro de lo que va a pasar el martes.
11: Sí.
15: El partido que hizo Ecuador con Alemania, de analizar el plantel que tiene Ecuador, en donde pues solamente tienen 2-3 jugadores en la línea en el torneo local, y todos los demás juegan fuera de su país, en Europa la mayor parte, algunos en Brasil, otros acá en México, en fin. Entonces si tenemos que hablar de cruces, yo creo que en este caso México no salió bien librado y va a tener un partido muy complejo y va a tener que pues mejorar mucho en todos los aspectos para llevarse esa eliminatoria. Y bueno, lo que me deja tranquilo en cierto modo es que México siempre en otros torneos pues, se ha adaptado bien a las circunstancias. En este caso pues va a tener que estar muy aplicado, muy concentrado y jugar mucho mejor de lo que lo viene haciendo como para estar en la otra fase, ¿no?
14: Pero Pony, esto, yo sé bueno, que el siempre vas de frente. El Pony, yo sé México, que tú vas, siempre vas de frente, mi Pony Ruiz. Pero te voy a preguntar, ¿no está tu Chile de toda tu vida? ¿Cuál es la selección que le vas después de Chile? ¿Alguna sudamericana o a México,
13: Ya te andan albureando, mi Pony.
16: No, aquí no albureamos a nadie porque nos toman la delantera siempre, sí. Por eso no albureamos.
14: ¿Chile vas a México después de Chile? ¿O le vas a alguna
15: otra selección? No, obviamente que le voy a México, pues soy, dentro de todo soy mexicano por naturalización, pero bueno, soy mexicano y este país, a este país le debo mucho, y obviamente que voy y por México, pero también soy consciente de la situación, ¿no? Entonces, en ese aspecto no puedo ver el fútbol como un aficionado más, sino verlo con objetividad, y en ese aspecto, pues, al igual que ustedes, saben perfectamente que tiene ese cruce muy complicado, y después de eso, pues sí, el apoyar a los equipos de esta parte del continente, pero siempre con objetividad, ¿no? En ese aspecto, en México, no dudo que pueda ganar, tampoco es fútbol. Pero con lo mostrado hasta ahorita no, la verdad no estoy conforme, porque considero que México puede jugar mucho mejor y tiene una liga muy competitiva y tiene buenos jugadores, pero que definitivamente no nos ha dejado ese sabor de boca muy positivo.
16: A ver, Fernando, antes de ir a la pausa, ¿qué te pareció el triunfo de Canadá? ¿Y coincides con Dionisio que esto le mete presión a México o no?
13: No, la presión ya la tiene México desde antes de que ganara o no ganara Canadá. O sea, yo sí creo que sería un fracaso no avanzar. Entiendo que Ecuador es un rival complicado, duro, que es un partido parejo, pero estás en casa, jugando con 85,000 a tu favor, en tu mundial, quedarte en 16avos sería un fracaso total y absoluto. Entonces, yo creo que México ya tenía la presión, ganara o no ganara Canadá el día de hoy. Me sorprendió.
14: ¿No la incrementa?
13: No, para mí no, es exactamente lo mismo. No se voltea.
16: Voy a mirar la pausa.
13: Por ahí puede tener más presión si Estados Unidos llega más lejos, pero con Canadá me parece que no hay presión. Ojo, a mí Sudáfrica me gustó, me llamó la atención, muy diferente a lo que vimos en el debut, aguantó, no le alcanzó, pero también creo que Canadá hasta aquí llegó, ya con Marruecos o con Holanda no tiene nada que hacer Canadá.
14: Que con Marruecos perdió el Mundial pasado 2-1.
16: Bien, deja ir a la pausa y venimos con más aquí los jefes para toda la Unión Americana, volvemos. 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
7: De regreso con todos ustedes en Los Jefes para toda la Unión Americana. Soy Álvaro El Brujo Morales, qué bueno que está con nosotros. Saludos a Texas, California, Florida, New York, New Jersey, Arizona, Oklahoma, Hawaii, donde quiera que usted nos esté escuchando. Nosotros somos la autoridad en el deporte. Por supuesto, también en Tijuana, Baja California, Monterrey, Nuevo León, tenemos estaciones de radio. Aquí nos encontramos, gran programa, Dionisio Estrada, Fernando Ceballos y el Pony Ruiz. Y ahora vamos con...
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8: ¿Cómo ves, mi Pony, que Messi en fase de grupos se enfrentó a dos equipos sin portero? Sin portero.
9: ¿A quién? Espérame, ¿a quiénes? ¿A quiénes?
8: Al de Argelia, al de Jordania. Pues sí. ¿No viste?
9: Yo pensé que decías que.
10: No hay que quitarle mérito a la inteligencia, en este caso de Messi. Si vio que el primer tiro libre se lo comió el portero queriendo adivinar, pero en el segundo, con el que le tocaba a él, el segundo, porque ya había pateado uno antes, dijo, no, pues por abajo, a una velocidad más o menos donde no pueda llegar y no llegó. Entonces, pues hay mucho mérito.
8: Qué vergüenza, no tenían portero ni Argelia ni Jordania, por Dios. Hasta Fernando Ceballos hubiera metido un gol así contra ellos dos.
9: Pero tú dijiste que Cristiano Ronaldo, cuando le metió gol a Uzbekistán, ese portero sí tenía manos. ¿Y cómo? Se comió cinco. Y se comió cinco.
8: Pero
9: y
8: si
9: después se comió tres.
8: Nunca dio un rebote ni metió un autogol.
9: ¿Dónde están las manos del dude?
8: Las manos es que nunca dio un rebote ni un autogol. Ni se colocó mal en la barrera.
9: Eso lo dices tú.
8: Eso lo digo yo porque es la verdad. Pero bueno, eso sí, ahora en el partido de Portugal contra Colombia, que les quede bien

0: yo no lo hubiera marcado, me parece una exageración. Portugal no juega bien. Cristiano fracasa.
1: ¿Te parece una exageración?
0: Sí, el fuera de lugar, pero es la regla.
1: ¿Pero por qué te parece una exageración?
0: Por el milimétrico pie, ¿no? Pregúntale
1: a otro si esa puntita no hace daño después.
0: Entonces, a ver, Colombia juega un partidazo. Ojo, también hay que decirlo, A Cristiano, cuando se echa la chilena, hay mano de un colombiano y no marcan penal. También hay que decirlo, ¿verdad? Y también voy a reconocer una cosa, el penal que le marcaron a Jordania contra Argentina, vaya, por fin, después de mucho tiempo, ese penal sí debió marcarse, no como todos los anteriores, ¿verdad? Es todo lo que tengo que decir, Dionisio, Fernando y Pony,
2: Ya no sabes qué decir.
1: Muy flojitos,
2: Ya no sabes qué decir, hombre.
0: Fernando.
1: Exacto, Pony, no trae mucho. Exacto.
0: Fernando, ¿te parece? Messi jugó la fase de grupos contra dos equipos sin portero y su bracket está regaladito.
2: 6 goles a
0: de fácil,
2: favor.
0: Me refiero, de fácil.
2: Máximo goleador en la historia de los mundiales.
0: Debió ser expulsado.
2: 6 goles en este mundial. 7 partidos de Copa del Mundo consecutivos marcando. ¿Qué más quieres? Ríndete.
3: Pero ahora va contra Cabo Verde.
2: Ríndete. Ya
0: ahora contra Cabo Verde. No, bueno, contra Cabo Verde. Ahí juega Bocinha, ¿no? Ahí juega Bocinha. Sí. Pony, ¿cómo está el caminito para Messi, no? ¿Cómo está el caminito para Messi, no?
3: Bueno, la verdad sí, bueno, yo no ignoro cómo se hacen todos esos cruces o cómo lo preparan desde antes, pero sí, no sé si es casualidad.
2: Bueno, pero nadie pensábamos que Cabo Verde iba a ser segundo del grupo. También Uruguay.
3: Sí.
2: También Uruguay.
3: Sí, claro.
2: Sí, no hizo lo que tenía que hacer. O sea, el partido era Argentina-Uruguay.
0: ¿Es cierto que en Chile querían ustedes a Bielsa, que lo quisieron? ¿Sí, es de verdad eso o es mentira?
3: Sí, porque Bielsa hizo un gran trabajo en Chile, ¿no? Bueno, también le tocó la situación de tener una generación bastante buena, y eso con su ideología y su trabajo y su forma. Bueno, estamos hablando que fue en el 2010, la edad en cierto modo te ayuda, no sé, para tipo de decisiones, para planificar, qué sé yo, ya hace 16 años esa situación y la verdad hizo un muy buen papel. No sé si ahorita lo contrataran, la verdad, porque la verdad en ese aspecto la generación que está ahora en Chile
0: sí.
3: no es lo mismo.
0: A ver, Dionisio, ¿qué te pareció el partido de Argentina? ¿Qué piensas de que Messi en fase de grupos tuvo dos rivales sin portero?
1: No, a ver, pero eso lo dijimos desde que salió el grupo, que el grupo de Argentina era el más fácil prácticamente para un campeón del mundo, un equipo que era cabeza de serie, ¿no? O sea, desde que está Jordania, el tema de Argelia, que si bien es cierto, en algún momento sorprendió en aquel Mundial 2-1 ganándole a Alemania, ¿quién fue el otro? El grupo, Argelia y...
0: Argelia, Jordania.
1: Y para que veas, ya ni nos acordamos del otro rival que tuvo Argentina, era el grupo
0: Austria, fácil. Austria.
1: ¿No? Una Austria que también, o sea, increíblemente se mete con ese gol de último segundo después de que había recibido un gol un par de segundos previo, ¿no? Pero a ver, lo habíamos dicho, era un grupo fácil, no tenía. Lo raro hubiera sido que Argentina hubiera quedado en segundo o que alguno de esos rivales le hubiera complicado en algún momento. No le complicaron. Argentina aprovechó el grupo, Messi aprovechó el grupo. Messi no necesitó tanto ayer contra Jordania para meter su gol. Entra cuando faltaban 30 minutos para acabar el partido y termina también metiendo un gol. Así que, por lo menos ahí, ¿qué podemos decir? Nada, se dio la lógica.
2: Pero
1: se dio la lógica y lo que se tenía que dar.
0: Messi que debió ser expulsado, ¿verdad?
2: Te sigues con eso, que no fue roja, pero bueno.
0: Que sí fue roja. No fue, pues.
2: Sí está pavimentado el camino de Argentina para los cuartos de final. O sea,
1: ¿y eso te gusta o no te gusta? Ya no entendí tu comentario, Fer. Porque
2: no,
1: tú has
2: nada
1: sido
2: más, nada
1: defensor
2: más digo,
1: de Argentina,
2: no,
1: defensor
2: me,
1: de Messi.
2: Me gusta,
1: ¿piensas que puede ser campeón?
2: Me gusta por Messi, me encantaría que Messi volviera a ser campeón del mundo, pero sí hay que decirlo que la llave con la no calificación de Uruguay se le termina acomodando, porque realmente el primer rival serio lo va a enfrentar hasta cuartos de final, ¿no?
1: Pero también hay que decirlo, este uruguayo que hubiera pasado

0: rival para Argentina.
1: Pues sí, no, la verdad que sí.
2: De jugar un clásico contra Uruguay, pues ya ellos saben que salen
1: que ahí también
2: es extra, ¿no?
1: Que ahí también me parece que, digo, entiendo sí. Que había una cláusula de rescisión muy alta, pero se equivocó la Asociación de Fútbol de Uruguay, ¿no? La Federación. La relación estaba rota ya desde hace meses, cuando Bielsa se pelea con Luis Suárez, cuando se pone en contra con varios jugadores de la selección, decidieron mantener el proceso, y a mí me parece que estaban destinados.
0: Ganaba 3 millones de dólares al año.
1: Al fracaso. Sí, ahí por eso a mí a veces me salta, ¿no? Cuando el señor sale y dice que no le gusta que el fútbol se ha convertido en un negocio y que ahora todo es negocio.
3: ¿Y cómo cobra, no?
1: Cobra 3 millones de dólares al año.
3: Y el cistas menotistas.
0: ¿Saben cuánto?
1: Es el tema, ¿no?
0: Sí, Javier Aguirre es el noveno técnico mejor pagado de la Copa del Mundo. Cobra 2.5 millones de dólares, ¿no? Ahora, ¿cuál es el mejor pagado?
1: Scaloni, ¿no?
0: No. No, hombre. Scaloni igual, está sobre los 2.5. El mejor pagado.
2: Carlito, ¿no?
0: Por una
2: Carlito.
0: ¿Quién?
2: Ancelotti, ¿no?
0: Ancelotti. ¿Pero sabes cuánto cobra Ancelotti? Cobra 4 veces más que Scaloni y que el Vasco Aguirre. Cobra 10 millones de dólares. Y Fabio Cannavaro, que dirige Uzbekistán, cobraba 4.
1: Pues sí.
3: Tiene buenos representantes. A ver, sí era difícil pensar que Argentina fuera a clasificar al segundo lugar. Pero Argentina, mira, le gana a Cabo Verde, supongamos. Y va contra Australia, que ya le ganó, o Egipto. Y de ahí, lo más difícil pudiera ser o Suiza o Colombia. Pero también está en Argelia, está en Ghana, o sea, por Dios. Y lo de que no expulsaron a Messi es terrible, en fin. Yo nomás digo, No,
2: pero igualmente, a ver, Argentina realmente tampoco ha mostrado ser muy avasallador y algo.
3: De acuerdo.
2: Espectacular. Entonces,
0: ha sido efectivo. Sí,
2: lamentablemente se baten, o afortunadamente para ellos, van a tener que enfrentarse a una selección de nivel en instancias ya. Casi cercana a la final, ¿no? Entonces, ahí realmente vamos a ver el potencial que puede traer Argentina, pero obviamente que en esa instancia también lo anímico y todo eso pues son ingredientes extra que te ayudan, ¿no?
3: De acuerdo, por supuesto. Ojo, a Vini le anulan un gol por una supuesta falta. Y hay una falta de McAllister y no se la anulan a Messi y Argentina, nada más. En fin, y en el caso de Portugal, a ver, a mí me hablaban, yo les decía, salvo Cristiano, sí, Vitinha, Bernardo.
0: Me ha decepcionado Portugal.
3: A mí me ha decepcionado, o sea, pero ¿dónde está Vitinha? ¿Dónde está Bruno? ¿Dónde está Bernardo? Hay una de Bruno Fernández, ¿no? Que falla de frente.
0: Ayer nadie aparecía.
3: Una de Joao, por Dios.
0: La verdad es que lo de Colombia fue sensacional. O sea, ayer le doy más crédito a que Portugal se termina quedando desarmado, por así decirlo, que no agarraba el balón, sobre todo Vitinha, por el gran trabajo de Colombia, no porque Portugal no tuviera un buen partido, al contrario.
3: Pero Vitinha no ha tenido ni nada de bueno en Mundial.
0: Estoy de acuerdo contigo.
3: Ni Bruno ni Bernardo.
0: Pero contra Colombia fueron peormente exhibidos.
3: Ahora, no le marcan un penal a favor a Cristiano, ¿eh? Cuando se tira la chilena, toca la mano del colombiano. Ahí no. No hubiera sido Messi, porque ahí sí.
0: ¿Cuál madre?
3: Una mano, no estoy llorando.
1: Y con eso justificas el paupérrimo mundial que ha tenido Cristiano y Portugal por una
3: mano. Él ha cumplido metiendo los goles.
1: ¿Qué ha cumplido?
3: En su quinta década de vida.
1: A Uzbekistán.
3: Fíjate nada más.
1: Uzbekistán.
3: Él fija la marca. Porque luego, fíjate, pregunta, no, es que Cristiano no baja.
0: Pero ¿por qué dices que ha cumplido?
3: Él ha cumplido para la baja. Él ha cumplido metiendo los goles. Pero ¿dónde está Vitinha? ¿Dónde está Bernardo? ¿Dónde está Bruno?
0: Desde lo individual, no de lo colectivo, ¿no? Por favor, Alvarito.
3: Perdón, ¿y qué ha cumplido Vitinha, Bernardo, Bruno? Dime, por favor, Dionisio, por favor.
0: Porque entonces caemos en el tema de que, entonces solamente importa en renglones individuales lo de Cristiano, no importa lo que repercute en lo colectivo.
3: Esa es una queja que siempre he tenido yo sobre Messi, pero ahora parece que ustedes de manera hipócrita,
0: no, pero
3: sobre
0: acá,
3: todo tú,
0: pero
3: Dionisio, ahora cuentas, sí defiendes cuando antes copas, atacabas, sí, ¿verdad? No, está bien.
0: Ha ganado dos Copas América, ha ganado una Copa del Mundo. Ya,
3: con más repeticiones de Copa, sí, América. Entiendo, ok, una se la gana Di María, la otra acuchillan a Colombia.
0: Cinco ya. Penales y todo. Está bien, pero al final, pues ya no puedes borrar ese título. Ya.
3: Ah, no, tampoco puedes borrar a la Italia de Mussolini, tampoco puedes borrar el gol fantasma de los ingleses, tampoco puedes borrar el 78 de Videla con la selección, tampoco puedes borrar la mano tramposa de un dopado como Maradona. No los puedes borrar, pero sí los puedes recordar, sí los puedes denunciar, sí los puedes decir.
0: Si supiera que esa denuncia, si supiera que esa denuncia les va a borrar todos esos títulos,
3: no,
0: hay que denunciar.
3: Pero como no, pero como dices tú, les arruinas la fiesta, les arruinas la fiesta, les amargas el chivo.
0: ¿Qué les vas a amargar?
3: Sí. ¿Por qué crees que los tengo comiendo a todos los Messi lovers de mi mano y a todos los albicelestes lovers de mi mano? Porque les arruino con la verdad.
0: Los otros 49 millones están contentos.
3: No, están contentos, pero yo se las arruino, ellos se enojan, se emperran. Ahora, en ese gol que le anulan a Colombia, ojo, es reglamentario y es el sistema. Yo no lo hubiera marcado, a mí me parece exagerado. ¿Qué piensan ustedes?
1: Que tienen que cambiar la regla.
2: No, pero
3: okay, fue reglamentario.
2: El abanderado, ¿cómo lo vio? Porque el abanderado sí levanta la bandera.
3: Sí, rapidito,
1: sí lo marca. Porque traen el están conectados con el semiautomático.
3: Déjame ir a la pausa, ya corrieron la pausa antes que lo mandemos nosotros, pero bueno, déjame ir a la pausa y venimos con más para hablar de Selección Mexicana de Fútbol también. Pausa y volvemos.
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3: Ya regreso con todos ustedes en Los Jefes para toda la Unión Americana. Soy Álvaro El Brujo Morales, qué bueno que está con nosotros. Tremendo programa el que estamos teniendo con Rodrigo El Pony Ruiz, Fernando Ceballos, Dionisio Estrada y todo un gran equipo de colaboradores. Saludos, saludos hasta California, en Texas, en New York, New Jersey, en donde quiera que usted nos esté escuchando. Nosotros somos la autoridad en el deporte. Y señoras y señores, tercer último bloque, pero no por ello el menos importante. Ahí les va.
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3: Bueno, la selección mexicana de fútbol ya conoce a su rival.
0: También a Tapachula, Chiapas, hay que saludar.
3: Ah, nos están escuchando en Tapachula, Chiapas.
0: Ahí dicen que no solamente saludes a las ciudades estadounidenses, sino también a la, donde nos escuchan en México.
3: Ah,
0: ahí
3: qué bueno.
0: Ahí te están reclamando.
3: A través de nuestras plataformas digitales, saludos, saludos, saludos. A ver, bueno, vamos con los brackets antes de hablar de selección mexicana de fútbol. Alemania contra Paraguay. ¿Quién pasa?
2: Alemania.
3: Ok. Francia, Suecia.
1: Francia.
3: Sudáfrica, Canadá, pasó Canadá. Países Bajos, Holanda contra Marruecos.
20: Holanda.
21: Yo quedo con Holanda.
2: Países Bajos.
3: Yo.
21: Tú por llevar la contraria, Marruecos.
3: No, es que sabes que. No, yo ya le puse Países Bajos, yo ya le puse Holanda, pero con mucha duda. Con mucha duda. No vaya a ser que Marruecos se los eche. Pero bueno, ya elegí a Holanda. Elegí a Holanda. Pero no me sorprendería si Marruecos, top 4 el mundial pasado, se da Holanda, se lo elimina. Portugal, Croacia.
2: Portugal.
3: Portugal.
2: No te voy a dejar solo.
3: Portugal. Eso, papá. Eso. Eso, Chihuahuas. Eso, mi pony.
21: Ayos la está pensando mucho, ¿eh?
3: La está pensando, ¿eh? ¿Por qué Croacia?
1: Porque yo sí veo que Portugal está roto completamente el vestuario.
3: ¿Y Croacia?
1: No, Croacia no, Croacia al contrario, están muy unidos. Es un equipo ya veterano que sabe perfectamente jugar las Copas del Mundo. Y lo de Modric a los 40 años sigue siendo un espectáculo verlo en la cancha. Pareciera
3: cometió
1: que
3: penal, primer partido.
1: Sí, está bien,
3: ¿eh?
1: Pero viste la asistencia.
3: No, no está bien, pero bueno.
1: Viste la asistencia que dio en el último juego.
3: Sí.
1: Entero,
3: sí.
1: Modric.
3: Ok, 3 con Portugal y 1 con Croacia. España, Austria.
21: Yo digo que pasa Portugal en penales.
3: Hey. España, Austria, señores.
1: España.
3: Estados Unidos contra Bosnia Herzegovina.
1: Estados Unidos.
3: Dionisio. Estados Unidos. Ok. Bélgica contra Senegal. Ese está difícil también.
21: Senegal se mete, papá.
3: Le puse a Bélgica, pero creo que Senegal. Le puse a Bélgica, sí. Fernando.
1: Bélgica, nada más para llevar la contraria, Bélgica.
3: Bélgica. Cree, híjole, es esta perrona. Brasil, Japón.
21: Yo no escuché el pony.
2: Senegal también.
3: Senegal está contigo. Brasil, Japón.
1: Brasil.
3: Todos con Brasil, ¿no?
21: Japón en penales.
3: Ok.
21: Por cierto, el primer partido que dirige Carlo Ancelotti como técnico de Brasil es justamente un amistoso contra Japón, al cual vencen 3-1.
3: ¿Vieron las caras y jetas que hacía el hijo de Ancelotti cuando Ancelotti metió a Neymar? Híjole, a ver si no rompe el vestidor eso, ¿eh?
21: ¿Sabes a mí qué me gustó de ese partido de Japón-Suecia? A ver, siempre somos mal pensados, ¿no? Decir, no, van a ganar o van a empatar o van a perder para acomodarse un rival. Pero a ver, los japoneses sabían que iban a enfrentar ya a Brasil, si quedaban en la posición que quedaron, y salieron por un lado a ganar, y segundo, su portero fue figura. Porque si el portero en algún momento, como se les doblan las manos en algún disparo, que hubiéramos dicho, no, Japón prefirió evitar a Brasil, para después, sin saber todavía quién iba a tocarle del otro. Y Suecia también. Suecia salió a ganar. Tan es así que, sabiendo que si quedaba segundo enfrentaba a Brasil, hizo figura al portero de Japón. Me gustó esa transparencia de ambas selecciones cuando siempre estamos hablando de que van a firmar el empate o se van a dejar perder.
3: Pero al final terminó empate, ¿no?
21: ¿Cómo?
3: Al final fue empate, ¿no?
21: Sí, pero no, pero se dio así.
3: Pero bien jugado. Sí, de acuerdo.
21: Sí, bien jugado.
3: Ok. Entonces tú Japón y todos los demás Brasil, ¿verdad?
21: Ya me voy a ir con la sorpresa de Japón, papá.
3: No manches. Costa de Marfil, Noruega. Noruega.
21: Tuca, ¿no? Para que no se enoje.
3: Noruega. Noruega, Fer.
1: Noruega.
21: Sí, yo creo que Noruega sí también. Sí,
3: Ok. Siguiente.
21: Ese ni lo menciones.
3: México, Ecuador, mis hermanos.
1: Next.
2: Ay, México, ya.
3: Voy México. O sea, ya México ya cumplió. Ya, comparación del mundial pasado. Ya, Aguirre hasta. Ya llegó. Miren.
1: No digas mentiras. Si México pierde, va a ser el primero en salir a decir que es un fracaso.
3: No, porque rebasó al Tata Martino.
1: Quedarte en 16avos en tu mundial, sería un fracaso perder contra Ecuador.
21: Uh-huh. Va a ser en penales y va a pasar.
3: ¿Quién?
21: México.
3: ¡Ay! Poli, dijiste México, ¿no?
2: Y la figura de Ochoa. Vamos.
21: No, oye, Ochoa, imagínate, espérate. En este escenario, nos vamos a penales y el ¡Ochoa!
3: ¿Dónde dejaste el tala de Fernando? ¿Le rompiste el corazón?
1: No, Ochoa no va a jugar.
3: A ver, siguiente, pon, pues sigue poniendo las llaves, por favor.
2: El otro día pasó eso, pero sí. Ya puede pasar cualquier cosa, ya.
3: De acuerdo, de acuerdo. Bueno, Inglaterra-Congo.
1: Inglaterra.
21: Aunque, ¿cuál fue el equipo africano que le sacó el empate a Inglaterra? ¿Gana o quién fue?
3: Gana, 0-0, gana.
21: 0-0.
3: Ok, Argentina-Cabo Verde.
1: Argentina.
3: Vamos, Cabo Verde, pero te voy a poner Argentina, ni modo. Argentina, todos son Argentina, ¿no? Ok.
21: Me voy por la segunda sorpresa de los 16avos.
3: ¡Oh, manches!
21: Cabo Verde en tiempo extra.
3: Cabo Verde en penales, bocina la figura. Bueno, en la Argentina, ahí, Argentina.
1: Doblete de Messi contra bocina.
3: No, vaya.
21: Doblete si quiere.
1: No, doblete.
3: A ver. Australia contra Egipto. Egipto dice el Pony.
1: Yo voy a Australia.
3: Australia dice Fernando Dionisio.
21: Va a ser Egipto, sí, va a ser.
3: Yo también voy a Egipto. Está perrona, ¿eh? Suiza contra Argelia, voy Suiza.
1: Suiza.
3: Uf, qué, Dionisio, uf, qué.
21: No, pues es que se ve más parejo de lo que se
3: dice. Si no tiene portero, juega el hijo de Zidane.
1: Ah, ¿sí? No, ya lo banquearon el otro día.
3: Ah, sí, es cierto. Ya tienen portero.
1: Se comió tres en suplente, pero ya lo banquearon.
21: Suiza en penales porque su portero va a ser figura.
3: Ok, ¿va a ser qué?
21: Sea el portero de Argelia y se va a ir a penales.
3: Ah, ya. Colombia gana, voy Colombia.
21: No, Colombia, por lo que mostró el otro día. Sí, Colombia.
3: Fernando.
1: Colombia.
3: Ok. A ver, fíjate nada más como el caminito, mientras que Argentina se va a enfrentar en nuestra votación a Egipto, Alemania va contra Francia. En nuestra proyección. ¿Quién pasa de Alemania a Francia? Voy Francia.
21: Francia. Se ha visto más sólido, consistente.
1: Alemania.
3: ¿Cómo? ¿Ya quieres que eliminen a Mbappé? ¿Tienes miedo de que le haga sombra a Messi?
1: No, yo creo que va a ganar Alemania, va a ser un partido.
3: ¿Alemania que perdió contra Ecuador?
1: Alemania.
3: ¿Por qué?
1: Corazonada, si lo quieres llamar.
3: No,
1: te voy a decir algo, la verdad es que Francia trae un equipazo, pero yo creo que Francia no le han exigido todavía en la Copa del Mundo. Contra Noruega creo que iba a ser un buen examen.
3: Y a Messi sí.
1: No, tampoco, pero Noruega creo que iba a ser un muy buen examen. El técnico decidió sentar a todos los titulares. No jugó Odegaard, no jugó Haaland, no jugó Sorloth. Y me terminó decepcionando mucho, o sea, esa Noruega que jugó con suplentes. Pero creo que Francia, más allá que de media cancha para adelante, tiene un gran equipo. Creo que defensivamente le cuesta mucho defender. Y Alemania me gustó mucho en los dos primeros partidos, se relajó contra Ecuador, esa es la verdad, ya estaba calificado, pero yo creo que Alemania le puede hacer partido y le puede ganar a Francia.
3: Bueno, seguimos. Canadá contra, unos dijeron Holanda y otros dijeron Marruecos, solo dijo Dionisio.
21: Yo no dije Marruecos.
3: ¿Qué dijiste tú? Ah, bueno, Países Bajos, Holanda contra Canadá.
21: Holanda. Yo lo que dije fue que Marruecos ya enfrentó en el mundial pasado a Canadá y le ganó 2-1.
3: Ok. España, Portugal o España, Croacia, votó Fernando. Voy Portugal. España no la veo tan sólida. ¿Tú, Dionisio?
21: Portugal en penales.
3: Hoy Portugal, vamos Cristiano. Estados Unidos. A ver, quítame el saludito ahí para ver la llave.
1: Falta
3: de
1: hasta abajo, el Pony.
3: Por favor. ¿A Pony?
2: España. Ya ahí dejé solito a.
3: No, sí. Si el Pony es de origen gallego, el Pony es de origen gallego, ¿no?
2: Algo.
3: Asturiano, algo. Estados Unidos contra. Yo dije Senegal, y otros dijeron.
21: Yo dije Senegal también.
3: ¿Quién pasa?
1: Estados Unidos
21: está en octavos de final.
3: Pony.
1: No, ya serían cuartos.
21: Ya sería cuartos.
3: Mira, si no le marcaron dos penales contra Australia. No, está, yo tengo la teoría de la conspiración. No, Estados Unidos. Bélgica-Senegal.
2: ¿Qué dije yo hace rato? Senegal, ¿no?
21: Senegal, sí.
3: Sí, Senegal. Sí. ¿Quién pasa de Estados Unidos a Senegal? Senegal. El Pony sigue con Senegal. Aguante, sí. Senegal. Bien. Brasil, la mayoría. Japón dijo de inicio. Contra Noruega, Brasil-Noruega, ¿quién pasa?
1: Brasil.
3: Japón-Noruega, Dionisio.
21: ¡Japón!
3: México-Inglaterra, mis hermanos. Ahí ya quedamos, ¿no? Ya.
1: Inglaterra.
3: Ya quedamos ahí, Dionisio. ¿Qué? ¿Por qué bufas?
21: No, porque ahí se murió la esperanza.
3: Sí, pues sí. Ya cumplimos. Ya llegando a Ecuador, ya cumplimos. No se ilusionen, ya está. Ok, Inglaterra. Argentina, Egipto.
2: Cabo Verde, Egipto.
3: ¿Quién?
21: Cabo Verde.
3: Cabo Verde.
1: Yo dije Argentina, bueno. Australia, pero igual Argentina.
3: De Argentina pongo yo, ok. Suiza, Colombia. Está buenísimo, ¿no?
21: Colombia. No te hablo, Colombia.
3: Colombia, Fer.
1: Suiza.
3: Suiza, ¿por qué?
1: Pues porque es un rival bien jodido. Se te encierra atrás y hazles un gol a los suizos, ¿eh?
3: Eso sí. Bueno, seguimos.
21: Por cierto, en tus teorías de conspiración, sí, así como tú la tienes, en el caso de Estados Unidos, ¿sabes quiénes la tienen?
3: Sí. ¿La misma?
21: No, sí, pero nada más que con otra selección. Los ecuatorianos en el caso de México. Y cuando me refiero a los ecuatorianos, me refiero a la prensa ecuatoriana.
3: Ah, ¿de que van a ser eliminados?
21: La prensa ecuatoriana dicen que le tienen más miedo a lo que pueda haber desde la ocarina que lo que pueda presentar México. Y a ver, y todos sabemos que siempre a los anfitriones hay un empujoncito.
3: Pues mira.
21: Y ellos piensan que le pueden dar ese empujoncito a México contra Ecuador.
3: Mira, pues tienen razón.
21: Quería escucharte, a ver si caías. Quería ver si te resbalabas.
3: ¿O no tienen razón en temer ellos, los ecuatorianos?
21: En temer, no, empezarlo sí.
2: No, pues sería muy descarado. Ya en estos tiempos, no.
3: Ah, por Dios, es el 34, Rodrigo Pony Ruiz. O sea, no, ¿tienen razón los ecuatorianos en tener esa inquietud? Pues sí tienen razón.
21: Pero dice el Pony, en estos tiempos, pues si hace 3 años y medio lo vimos, ¿no?
3: Mira, si a Colombia la última Copa América la cuchillaron contra Argentina, y o una Copa América antes es Di María quien la gana. No, en fin. Fernando, ¿tienes razón la prensa ecuatoriana en temer o solo Judas temió?
1: No, que tengan razón en temer.
3: ¿O sí tiene? ¿Ya tenemos árbitro para el partido o todavía no?
1: Además, pues hay que decirlo como es, México es para la par de Argentina un imán de taquilla, ¿eh? Lo que están pagando por ver a la selección mexicana es una locura.
5: 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Vámonos, ya después seguimos con los ejercicios, pero en fin, un placer haber estado con todos ustedes en Los Jefes para toda la Unión Americana. Gracias, Pony. Gracias, Dionisio. Gracias, Fernando. Nosotros somos la autoridad en el deporte. Gracias, hasta la próxima. Chau.
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1: Ay,
2: hola,
1: hijito,
2: mamá, ¿cómo estás?
1: Un abrazo.
2: ¿Cuál es el Wi-Fi? Se me olvidó traerme otra tarjeta SIM.
1: Bienvenido. Por favor, siéntase como en casa. A su derecha encontrará el guardarropa, también conocido como esa silla sepultada bajo esos abrigos.
2: ¿Eh?
1: A su izquierda, nuestra lujosa zona de descanso, más conocida como el sofá de la sala.
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la arrolladora Van de Limón. Aquí a través de la Qué Buena 97.5. Qué rico suena la arrolladora en pleno martesito. Oye, por acá te saluda el Vale. A través de Qué Buena 97.5. Good morning. Muy buenos días, El Paso. Muy buenos días, Ciudad Juárez. Muy buenos días para toda la racita de Las Cruces, Nuevo México y todos sus alrededores. Con 76 grados, la temperatura actual, una máxima de 93, 95 para el día de hoy, siendo de los días más tranquis con respecto al calor. Hoy, de los más tranquis, muchachos, ¿eh? Hoy y mañana, de hecho, porque luego el jueves volvemos a subir a los 100 grados y de ahí para el real. Ahora, ahí está el calorcito aquí en esta hermosa frontera. Te saluda Valentín, quien te acompaña en las mañanas a través de KBN. Y contento de poderte acompañar a tu destino en esta mañana. Intentaremos buscar la mejor música para ti, mi estimado Radio Escucha. Por lo pronto, como cada mañana, la invitación a usted a que le haga like al Facebook de Qué Buena, donde nos conectamos cada mañana a través del Facebook. Estamos como Qué Buena 97.5, donde incluso ya que haya festivales, conciertos, eventos, volveremos a la regalía por ese medio también. Siempre hemos regalado boletos por Facebook, así que el Facebook ahí está para ti, mi estimado Radio Escucha. Qué Buena 97.5. Síguenos, danos el like, dale like a la página, sigue el contenido que subimos. Te juro que intentamos no saturar de cosas ese Facebook. Oye, también para ti que vas manejando y a lo mejor ya no tienes acceso a un radio, puedes escucharnos ahí en tu móvil, en tu computadora, a través de quebuena975.com y te da la opción para escuchar totalmente en vivo tu estación favorita. Quebuena975.com y el número de cabina, el 915-642-9797. Ese no cambia, 915-642-9797. ¿Qué tenemos? ¿Qué tenemos, muchachos? Pues prácticamente estaremos despidiendo el mes de junio. El día de hoy le decimos adiós al mes de junio. Estamos preparando todo para continuar con este verano. Llega julio, y julio pues trae el concierto de los rieleros, estos rieleros que son de casa y estarán acá con nosotros al final del mes. Y pues te invitamos para que te prepares, porque será cupo limitado, ¿no? Ya que estos grandes vienen al Plaza Tiro y vamos a formar parte de este evento con boletos. Y estamos manejando el si podemos agarrar un meet and greet para ti, mi estimado Red Escucha. Así que, pues ahí está lo que tenemos nosotros por acá. Te saluda Valentín, voy a ir con música en lo que vamos cuadrando la mañana, porque no es una mañana cualquiera, ¿eh? No es un día cualquiera, vaya. No es un día cualquiera. Hoy juega la Cele por el pase a los 16 mejores del mundo, del cual nosotros nos perdimos el mundial pasado, y pues la raza mexicana está confiada de que vayamos a salir con el triunfo el día de hoy y avanzar a la siguiente ronda y jugar el domingo una vez más en casita. Así que no es cualquier día, muchachos, no es cualquier día. Hoy juega la Cele, hoy juega México y hoy siguen los playoffs que tanto nos han deleitado desde el domingo. Grandes, grandes partidos el día de ayer, pero todo eso lo voy a tocar más adelante, ¿ok? Aprovecho también para empezar a saludar a mi racita trabajadora de esta frontera, quien se conecta, quien se toma esos 2-3 minutitos de su valioso tiempo para agarrar su móvil, entrar al Facebook y mandar un mensajito, como lo hace Adri esta mañana. ¡Qué bárbara, mi Adri! Muy buenos días, que tengas excelente martes. Esto de los partidos de México durante la semana, ya, muchachos, en serio, lo bueno que si avanzamos va a ser domingo, porque esto, bueno, sale una cosa con otra, ¿no? Porque sería domingo y ahí venimos otra vez todos desvelados el lunes, pero ya no me está gustando, muchachos, ya no me está gustando esto de que jueguen entre semana, porque luego tienes que intentar acabar todas tus cosas para las 5 de la tarde, prepararte, luego todos los lugares se ponen a reventar. ¿Y qué te puedo decir? Se termina el juego, se ha estado ganando, llevamos 3-3, el festejo se alarga y todavía uno tiene que trabajar el siguiente día, pero bueno, pues ahí está. Oye, va saludando por ahí a Luis José Aceves, quien se conecta conmigo, saludando por ahí
a siempre mi radio escucha. Esta señora siempre es mi mensaje número uno y es como el que necesito para que arranque mi día. Good morning. Buenos días, mi Vale. Feliz martes. Igualmente para ti, Celia. Gracias por ser tan consistente. Buenos días, mi Vale. Saludos al 100 y salúdame a mi esposa Joan. De parte Joel, ya están conectados los muchachos. Gente de Amarillo, Texas también ya está conectada. Mikey también ya está conectado. Carlitos también ya está. Dice, buenos días, mi Vale. Y ya le andaba Brasil de este mundial, ¿eh? No es nada definido. Cualquiera puede pasar. ¿Qué es lo que les digo? Oye, muy interesante el tema en la próxima hora de la Copa del Mundo. Es súper, súper interesante. Así que espero y te puedas quedar conmigo. Saludos rapidito por ahí a los hermanos Domínguez. Ya están jalando los chavos desde muy temprano. Para Fanny Soriano, para Miguel Gutiérrez. Oye, pura gente trabajadora aquí. Luego se contagia uno. Para Fernández también. Para Sael. Presente, mi Vale. Buenos días, Giovanna. Aquí escuchando en casita. Sandrita y Giovanna. Siempre con la que buena todo lo que da. Buenos días, Carmen. ¿Qué rollo, Zúñiga? Buenos días. Bandito también, el Jesús Wizard, saludos, mi Vale, ahí está la raza, qué fregón. Brian, por ahí también dice, viva México, pon la de viva México, mi Vale, buenos días. Dice por ahí, Blanquita Rodríguez, ¿con quién la quieres, mi Brian? ¿Con quién la quieres? Muchachos, ¿sabes qué estaba pensando? Ya tenemos mucho que no nos ponemos así como que medio bélicos. En la hora libre hemos andado muy, muy norteños, muy Despertón Mix, muy, muy Arjona, muy Maná, muy Arrolladora, muy MS, pero nada así fuera de control. ¿Quién está sabroso para beliquearla a las 9 de la mañana, muchachos? A ustedes que les gusta el movimiento alterado. ¿Qué está sabroso? Así que digas, mi Vale, no hay como este para una hora bélica. Cuéntamelo en el inbox, que yo voy con Frontera y regreso. No te vayas. Ojitos bellos. Suena, quien qué buena.

Oye, por acá, 8:08. En este martes de No Te Cases Ni Te Embarques, ni de la Qué Buena Te Apartes. Te saluda Valentín, buenos días, Frontera. Oye, qué rico, qué rico martesito, despidiendo el mes de junio. Seguimos con fútbol durante todo el día. Se puso sabroso la ronda de los 32. ¿Qué te puedo decir? La vida es bella. Oye, para ti que tuviste la oportunidad de contestar ahorita de Laura Belicona, como que hemos dejado, ¿verdad? Como que se perdió ese... así como una vez llegó el trap y luego se fue. También esto de los, así como llegaron los corridos tumbados, luego como que se fueron esfumando. También lo de lo bélico, ¿verdad? Como que se fue esfumando. Como que hemos estado alejados un poquito de todo esto. Pero para toda esa racita como el Víctor Rivera, como Brian de Jesús, esta gentecita que se estuvo comunicando con nosotros, que decía que el perfecto para una hora bélica era Luis R. Conríquez, ¿qué te parece? Buenos días, te puedo pedir una rolita, la de Soy Mexicano, de Letty. Good morning. Dice por acá, buenos días, mi Vale, echándole ganas aquí en el Uber. Siempre te escuchamos, Y nos llenamos de energía, carnal. Hoy México 2-0, algo de Peso Pluma para la hora libre. Ahora podemos hacer una combinación de Peso y Luis R. Que por cierto, los dos están combinados. ¿Qué te parece si me vas armando el playlist? Imagínate que la hora de las 9 va a ser bélica con Luis R. y Peso Pluma. Así que tú me pones la rola que más se te antoje escuchar de estos dos o de algún individuo de estos. Y yo voy armando el playlist para que la hora de 9 a 10 suene así parrota. ¿Qué te parece? Sin tanto rollo, mándamelo. Oye, sin tanto rollo, mándame la rola que crees tú que estaría perfecta para la hora de las 9 de Luis R. de Peso. Y así armo la playlist y así me facilitas mi trabajo de 9 a 10. ¡No te vayas! Que de aquí me voy un corte, regresamos. Mucho que hablar la próxima.

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13: Oye, por acá. Mucho de qué hablar en esta hora. Hemos llegado a la hora de las 8 de la mañana. Oye, gracias a la raza que se empieza a comunicar. Dice, ella baila sola, mi Vale. El de la S, el 010. Es mi momento. El 24 de peso, 30 tiros. La gente que se está comunicando, gracias muchachos. Veremos qué podemos ir armando con ese tal peso pluma, ¿eh? Buenos días.

pasar algo bélico. Algo bien. Hoy estaba... Va a estar muy sabroso, muchachos. Va a estar demasiado sabroso. En unos minutos, las notas más relevantes, lo que ha estado sucediendo en el mundo del fútbol. El de ayer hubo partidos, si te gusta el fútbol, increíbles. Pero también siguen personitas, ¿no? Que no les agrada el... Parece ser como que no les agrada el mundo del fútbol. Y el de ayer leía cómo ahora la gente es... Bueno, no todos, ¿verdad? Así como hay gente que cree que ya le acomodaron el camino a Messi rumbo a la gran final, hay quienes creen que ya se le está acomodando todo a Fran. Oye, nada les parece. Nada les parece. Yo creo que la gente no se esperaba la eliminación de Alemania. Todavía ni juega Francia y hay quienes creen que también ya le están acomodando todo al equipo francés, el cual cuenta con muchos africanos en esta selección, naturalizados. Y leía y leía y leía los comentarios el día de ayer con respecto al cómo se le van acomodando el camino a muchas selecciones, a Francia otra de ellas. Y con lo que me quedo, no sé si viste ayer el partido de Marruecos-Holanda, una vez que termina, cómo jugadores se desplomaban a llorar a grito abierto, la eliminación. Y es donde yo sigo creyendo en el fútbol, muchachos. Sí hay corrupción, sí hay dinero por debajo del agua y todo lo sabemos, pero yo creo que esto es en todos los deportes y en todo el mundo entero. Pero luego decía, imagínate, o sea, un jugador que va a ir a representar a su selección, sabiendo que esto está arreglado, como dicen muchos de ustedes, desplomarse así después de quedar eliminado. No lo entiendo, que alguien me lo explique. No sé si llegaste a ver el partido el día de ayer, con la euforia que se celebraba, que celebraban los marroquíes, y con la tristeza con la que se despedía a Países Bajos, como para pensar que está arreglado todo por un jugador, muchachos. No te quedas a pensar en eso. Cada que termina un encuentro, con la euforia que celebró Paraguay ayer. No, una chulada esto, el mundo del fútbol, ¿eh? Me fascina. ¿Y por qué te lo digo? Porque si eres de los que todo está arreglado, todo está encaminado para alguien, te invito para que te pongas a ver un partidito el día de hoy y le pongas atención al que se va a casa y al que se queda. Señores, señoras, aunque no lo creas, luego de estar viviendo tantos días de esto de la Copa del Mundo, porque hemos estado muy, muy con la fiebre de la Copa del Mundo, empiezo a extrañar, empiezo a extrañar a aquellos argentinos que nos van a dar el bicampeonato, muchachos. Poco a poco se está terminando la Copa del Mundo y poco a poco empiezo a emocionarme por el camino, por el bicampeonato, porque descubrí que Paradela y Palavecinos se quedan en el azul y no nos queda más que relajarnos y esperar el bicampeonato en diciembre, muchachos. ¡Qué bonito, ah! ¡Qué bonito! Bicampeonato, mundial, ¿qué más le puedo pedir a la vida, muchachos? ¡La OLP se queda, muchachos! ¡No te me vayas! Yo regreso en un ratito. Y es que está sabroso, unas notas que te van a gustar, no te vayas.

0: Oye, por acá te saluda el Vale a través de Qué Buena 97.5. Oye, hablando de Ámsterdam, regresamos, te platicamos. Adiós a la naranja mecánica. Marruecos echa Países Bajos del Mundial en penales. Y se va uno de los favoritos muy temprano a casa. Y se va también el 4 veces campeón del mundo. Yo creo que nadie daba un peso por Paraguay, ¿no? Luego la gente, es lo bonito del fútbol, ¿no? ¿Te acuerdas de aquella goleada del 4-1 a Paraguay? Y es que es Paraguay, y es que es Paraguay, muchachos. Y es que Estados Unidos trae una de las mejores selecciones en su historia, ¿eh? Y parece ser que vienen inyectados, vienen motivados. Y ellos juegan el día de mañana. Y la gente tiene fe de que van a despachar a Bosnia. Luego están listos para lo que venga. ¿Quién es? ¿Bélgica? ¿Y el otro quién era? Ahorita te lo digo. ¡No te vayas! Podríamos ver historia pura en esta próxima Copa del Mundo. Hoy además de uno de los favoritos como la naranja mecánica que se va a casa, también se va el 4 veces campeona del mundo, la casita. Y también se van los japoneses. De último momento, de último minuto, los japoneses. Y es que, no sé, yo en lo personal, me ha fascinado esta Copa del Mundo, la cual traía, venía con muchas dudas, ¿no? Son muchos equipos, vamos a ver muchas goleadas. No he visto más que puro partidazo en esta ronda de 32 mejores. Y lo que viene, ahora se está calentando un poquito, ¿eh? Se está calentando un poquito esto de la Copa del Mundo. Bueno, esto del partido de México, donde pues ya Ecuador llegó a Ciudad de México tras 9 horas de viaje. Voy a ir a un corte comercial para seguir. Bueno, no, tenemos más encabezados. Sí, tenemos más encabezados. Ecuador llegó a Ciudad de México tras 9 horas de viaje. Y el entrenador ya mandó mensaje. El DT de Ecuador dijo que ya no existen las etiquetas de favoritos. Y le recordó a todo México lo que sucedió con Alemania. Ahora, hablando de Ecuador, muchachos, me llamó mucho la atención porque regresamos para platicarte aproximadamente el valor de Ecuador comparado con el valor de México. Y es que te recuerdo que Ecuador cuenta con estrellas del calibre que pertenecen a equipos como el campeón de Europa, el PSG, del subcampeón de Europa como Arsenal, de los mejores de Inglaterra como el Chelsea. Y esto se va a poner muy, pero muy sabroso. Además, leyenda habla sobre Lionel Messi. Y es que te quiero compartir lo que dijo esta leyenda del fútbol. La gente está hablando de Messi como si acabaran de descubrir a un jugador nuevo. Lo que la gente no entiende es que este genio ha estado haciendo esto toda su vida. Rutina para él, la magia, los pases imposibles, los goles increíbles, decidir partidos. Lo está haciendo como si tuviese 20 de años. Oye, qué interesante, ¿eh? Qué interesante. Espero que te quedes conmigo. Viene cargadito de notas. Lo que sí te puedo decir es que me dio gusto ver a Canadá en la siguiente ronda. Me dio gusto ver a Brasil en la siguiente ronda. Me dio gusto ver a Paraguay en la siguiente ronda. Se va a ir uno de los nuestros en el partido de hoy. Luego queremos a Estados Unidos en la que sigue. Queremos a Argentina, queremos a Colombia. Y así que se vayan yendo todos los europeos a casa, muchachos. Les pesa, ¿no? Les pesa el venir de este lado a los europeos. Aunque pues Alemania lo demostró en el 2014. Cuéntame, ¿sigue siendo Francia tu favorita para levantar esta Copa del Mundo? ¿O ya con lo que viste ni se sabe? Me voy a ir a un corte comercial en lo que tú tienes unos minutitos y me compartes si crees que Francia sigue siendo la favorita para levantar la Copa del Mundo, o luego de lo que viste ayer, ya no sabes ni a quién irle. Bueno, un corte comercial, no te vayas. Te saluda Valentín, quien te acompaña en las mañanas. Me han arruinado mis parlays todo el mundo. Me queda uno vivo. Espero y sigamos con el pie derecho, porque esto de también de estar metiéndole a las apuestas, muchachos, ya no me está. Es lo más difícil que puede ver, ¿eh? Intentar creer lo que va a suceder en esta Copa del Mundo ya lo es muy difícil. Y ahí vuelvo yo. No te vayas.
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Vale, buenos días, 8:26 a.m. No sé qué tan metido estés con esto del mundial. No sé si lo has estado disfrutando, no sé si te ha estado gustando, no sé si has estado viendo la mayoría de los partidos, o a lo mejor no los alcanzas por tu trabajo, pero y luego llegas y ves los resúmenes. Lo que sí te puedo decir es que seguimos en la ronda de los 32 mejores equipos. Y en Ecuador dicen que México no es el de años anteriores, ¿eh? Ecuatorianos ven victoria de Ecuador en el mundial y confían en que se viene el Aztecazo el día de hoy por la tarde-noche. ¡Hijo de su madre! La posible alineación de México contra Ecuador. Aguirre haría ajuste a su 11. Se vienen cambios, muchachos. Tenemos más partidos interesantes el día de hoy que te vamos a compartir. Así que quédate conmigo que te traigo todos los partidos que podrás disfrutar el día de hoy. ¿Desde a qué horas arrancan el día de hoy, muchachos? ¿A qué horas arrancan los juegos? Vamos a ver, ¿cómo está el rollo hoy martes? Aquí a través de Qué Buena 97.5. Te invitamos para que no le cambies, nos sigas. A partir de las 11 de la mañana podrás empezar a disfrutar de los duelos por el pase a los 16 mejores. Ahora, muchachos, no hay que confundirnos, ¿eh? Hemos estado en los 16 mejores del mundo en el 2002, en el 2006, si no me equivoco, en el 2010, si no me equivoco, en el 2014. Hemos estado en los 16 mejores del mundo. En lo que nunca hemos estado, bueno, a mí nunca me ha tocado ver a México, es en los 8 mejores del mundo. No sé si fue allá por el 86 donde sí llegaron a los 8 mejores. Y eso es lo que queremos, ¿no? Ganar el día de hoy y esperar al vencedor de los africanos o a Inglaterra para luego jugar el domingo. Y ahí sí hacer historia y pasar a los 8 mejores del mundo. Cuéntame, Radio Escucha, aparte de quién crees favorito, ¿sientes que hay? ¿Con qué? ¿Sabes que hablando futbolísticamente, no hay mucho, ¿no? Pero hablando de afición, de corazón y de garra, que es lo que hemos estado viendo, siento que sí hay. ¿Cómo llegar a los 8 mejores, eh? El fútbol ha cambiado mucho, y si no, cuenta a ver los partidos de hoy para que veas cómo se va a poner este rollo. ¿Cómo se le va a complicar a Francia? ¿Cómo se le va a complicar a Noruega? El pase a la siguiente, que son de los favoritos, digo yo, ¿eh? Son de los favoritos. Noruega con un 45% de favorito. Francia con un 77%. Oye, no, yo no lo haría, ni de loco lo haría. Pero imagínate ahorita meterle a Suecia, muchachos, que se encierren y le salga todo bien. Y se vaya a imagínate meterle a Suecia, quien tiene un 8% de favorito, a brincar. Y luego, mira, no dudes, ¿eh? No dudes que en la tarde le peguen a los franceses en penales y todos van a decir que se lo acomodaron a Messi, ¿no? No lo dudes que el fin de ahorita en la tarde eliminen a Francia. Y la gente no se lo crea, pero que te lo tienes que creer, Radio Escucha. Voy a regresar con estos comentarios ya mencionados. No te me vayas a ir, está muy sabroso. Recuerda que todo va a estar full el día de hoy para ver este partido. Te lo digo porque me da un gusto saber que los restaurancitos, los bares puedan tener un buen día gracias a los partidos de México. Así que si vas a decidir salir a ver este encuentro que va a arrancar a las 7 de la tarde, pues intenta llegar, la verdad, temprano, mandar a alguien o hablar para ver si hay reservaciones, porque incluso hay lugares, no sé en Juaritos cómo se esté manejando esto, muchachos, pero aquí en El Paso incluso hubo lugares donde es por reservación para que alcances a agarrar una mesita y veas a gusto el partido de México contra Ecuador. Yo regreso con más de este tema mundialista, de lo que sucedió ayer con los resultados, de lo que se viene hoy y las notas ya mencionadas. Tú por lo pronto síguete conectando, que estamos ahí en el Facebook de Qué Buena 97.5. Espero y las guitarras y las trompetas sean de tu agrado, porque de aquí hasta las 10 es el toque que le daremos para empezar a festejar. Estaremos en la siguiente ronda. ¡Muchachos, no se vayan!

0: malo, alterado. Y ahí volvemos otra vez para darle para arriba. Oye, por acá te saluda el Vale a través de la Qué Buena. Oye, mucho mundial, mucho partidito, mucho Dallas, mucho California, mucho Nueva York, mucho Monterrey, mucho Vancouver. 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
0: 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Ellos son Extravo, nosotros la Qué Buena. Te saluda Valentín, a regreso.
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0: Oye, por acá te saluda el Vale, quien te acompaña en las mañanas. No te me vayas, 10 y las 9. Oye, qué rápido, qué rápido. No cabe duda que cuando uno disfruta lo que hace, el tiempo se va muy rápido. Cuando uno ama su trabajo, pues no es trabajar, y así andamos de este lado. Así que ponte a pensar en eso. Oye, qué bueno, ponte a pensar en eso, Radio Escucha, ¿eh? Ahorita que estés trabajando, si tus días se te hacen eternos, mijo, ahí en el jale, si tus días se te hacen eternos, si te pone triste levantarte y empezarte a listar para hacer lo que haces, si la semana se te hace eterna, estás en el jale equivocado, mijo. Estás en el jale equivocado, ¿eh? Ya sabes, de los Uber ni hablemos, mijo. Esto, chavos. ¿Tú crees que se les va a hacer eterno? Oye, yo creo que hasta le piden a Dios, va, que no caiga ni un viajecito durante horas para estar a gusto ahí abajo del arbolito. Pero bueno, ese será otro tema que ya tocaremos más adelante. Tú quédate aquí conmigo y ese, échale cabeza, ¿eh? Si se te hace eterno tu día laboral, se te hace eterno que llega ese viernes, te da depresión el domingo a las 7 de la noche, te agüitas cuando suena la primera alarma, estás en el jale equivocado, mijo, Estás en el jale equivocado. Es más, consúltame, te cobro vara para una consulta y ayudarte a buscar eso que necesitas. Oye, no te vayas, espérate, déjame te digo, ya fuera de bromas, tenemos el mundial a todo lo que da. El día de ayer tuvimos unos partidos, muchachos, que ni para qué les digo. Yo creo que tú viste lo que sucedió. Arrancamos con el juego de Brasil-Japón, lo ganaban los japoneses con gol de Sano al 29. El ex de Madrid, actualmente del United, Casemiro al 56, quien incluso sale lesionado, pone el empate. Y Martinelli, en tiempo de compensación, estaba viendo el resumen, yo vi ese partido, estaba viendo el resumen, muchachos, prácticamente ya corría el minuto, pasadito los 4 minutos, recuerda que se habían agregado 6, y lo gana Brasil en el último suspiro, así como lo ganó Canadá, 2-1, y están en la siguiente ronda. Luego tuvimos un partido muy, muy trabado, donde los alemanes intentaron, incluso les anularon a un gol, les llegaron a anular un gol, el partido termina 1-1, se va a tiempos extras, nos vamos a los penales. Este partido con Enciso al 42 abría el marcador con Paraguay ganándole por sorpresa a Alemania 1-0. Luego al 54, Havertz viene con el empate y nos fuimos hasta los penales, donde me dio mucha risa porque empecé a ver los memes, muchachos. El paraguayo que le da el pase a Alemania en la siguiente ronda jugó para los gallos del Querétaro, ¿eh? Ahí están los paraguayos sacando la garra, el país se volvió loco, no sé si viste imágenes de cómo estaban los paraguayos allá en su país, el llanto, de todo hubo en el partido de Paraguay, quien curiosamente había dejado escapar 2 veces el pase en los penales, se lo complica, terminan yéndose a muerte súbita, pero pues al final la suerte siguió del lado de ellos. Para finalizar, en Monterrey se vivió uno de los mejores partidos de hasta el momento esta copa, que a mí me han encantado todos, pero este lo ganaba Países Bajos al minuto 72. Luego también en tiempo de compensación viene el empate. Nos vamos hasta los penales, donde hubo un poste maldito. Y bueno, más bien el lado izquierdo de los tiradores, no sé si vistes. El poste la fallaban. Y al final, pues sale Marruecos vencedor y avanza a la siguiente ronda. Algo que ya no es sorpresa para toda esa gente que ha estado siguiendo al equipo de Marruecos. Recuerden que en el 2022 nos regalaron la hazaña de ser el primer equipo africano de llegar hasta las semifinales, hasta unas semifinales de la Copa del Mundo, donde ya no les alcanzó. Y ahora pues ahí están, muchachos. Ellos ya de hecho la llave de Canadá ya está, ¿eh? Marruecos se estará enfrentando a Canadá. Lo tienen como favorito, pero como me decía por acá Oscarín Luján, me decía: buenos días, mi Vale, ya no quiero meter hoy a las apuestas. Ya no se sabe, como lo de ayer con Paraguay y Marruecos, lo que pueda pasar. Y estoy con mi compita Oscarín porque no le hemos atinado absolutamente a nada, muchachos. No le hemos atinado a nada. A veces uno se quiere ir por lo fácil, a veces se quiere ir uno por lo que cree que va a suceder. Fíjate, ayer hicimos un parlay, muchachos. Ayer hicimos un parlay bien, bien facilito. Déjame te lo digo. Fue un parlay súper, súper fácil, donde lo único que teníamos que hacer es que Saibari, el número 11 de Marruecos, que fue el que metió el penal para el pase a la siguiente ronda, tuviera un disparo a gol. Brian Brobby de Países Bajos tenía que tener un disparo a gol y que Marruecos avanzara. Le habíamos metido una lanilla, no le habíamos metido mucho, pues no tenemos tanta lana para estar apuesta y apuesta. Muchachos, había una apuesta ahí de $50 para ganar un poquito más de 200 en esta página, con esas 3 cosas, ¿eh? ¿Me lo vas a creer, radio escucha? ¿Me lo vas a creer? ¿Que sabes por qué no lo gané? Porque al de Países Bajos, a Brian, se le ocurrió no tener ni un disparo a puerta y me lo tuvieron que sacar en el segundo tiempo. Imagínate nomás el coraje que traía ayer cuando lo sacaron y ver las estadísticas que no tenía ni un disparo. Por eso te digo, o sea, esto del fútbol es otro rollo, muchachos. Esto del fútbol, en serio, me encanta. Ve uno los partidos, ya cuando le estás metiendo las apuestas, hay jugadores que tú ves corriendo todo el campo y ni siquiera, delanteros que los ves corriendo todo el partido y ni siquiera se atreven a tener un disparo a portería. Imagínate nomás. Imagínate nomás, radio escucha, lo difícil que se pone esto de estar apostando. Pero bueno, ahí está. Me queda una viva, ya ni te la voy a compartir lo que metí, porque también ayer Alemania me arruinó otra. Me queda una viva. No sé, qué difícil, radio escucha. Costa de Marfil a las 11 de la mañana enfrentando a Noruega. Tu favorito, por mucho te lo aseguro que son los noruegos. Hay quienes ya le metieron un dineral en Las Vegas a Costa de Marfil, quienes creen que los africanos tienen todo para mandar a Noruega a casa. Francia, 3 de la tarde, este partido es a las 3 de la tarde. Francia-Suecia, te lo dije, 77% de favorito es Francia. El 8% es para Suecia. Imagínate nomás las casas de apuesta, el dineral que ganarían si Suecia llega a ser la sorpresa el día de hoy, lo cual yo no creo, pero todo puede pasar. 7 de la noche, México enfrentando desde la Ciudad de México a Ecuador. Un partido que tiene a México como favorito, con el 42% de probabilidades. Estamos en vivo, por cierto. Saludo por ahí a toda la raza que se empieza a conectar porque llegó el Rar Olvera y nos empieza a grabar y nos acaba de hacer un live a través de Qué Buena 97.5. Nos agarran un poco en fachas, pero ya sabes, mi Rar, este es mi estilo, andar en fachas, mijo, andar en pijama, andar en short, andar sin bañarse, pero eso sí, ¿qué tal en la noche, mijo? ¿Qué tal en la noche cuando vaya a ver el partidito? No sé si irme hasta vaquero el día de hoy. Oye, ahí está México, el 42% de probabilidad de que se va a llevarle el triunfo, un 33% de empate, y los ecuatorianos tienen el 25%. Ahora, te quiero compartir algo, estimado Radio Escucha, rapidito, porque se me está acabando el tiempo. Te quiero compartir algo muy interesante que vi acerca de esto de la selección mexicana y Ecuador. Ojo, es solo un dato y te lo quiero compartir. La plantilla de la selección de Ecuador vale aproximadamente 369 millones de euros, mientras que la nuestra anda rondando los 192 millones de euros, según datos actualizados. Recuerda que Ecuador no viene con cualquier cosa, ¿eh? William Pacho, campeón de Europa con el PSG. Piero, subcampeón de Europa con el Arsenal. Moisés Caicedo del Chelsea, jugador de élite que juegan en las ligas europeas. Pero aquí viene lo bueno: el valor no juega, ¿eh? El equipo mexicano viene jugando muy bien, con orden, con garra y con esa hambre que hace años no se veía. El vestidor está unido, la afición está prendida y en la cancha se estará dejando el alma. Dame tu pronóstico para compartirlo. Dame tu pronóstico a través del inbox de Qué Buena o ahí mismo en el live. Dame tu pronóstico. México gana. ¿Qué te gusta? 1-0, 2-0, 2-1. Hombre, William Pacho, el del PSG, mijo, cuando lo agarre la hormiga de las Chivas, agárrate, Pacho. No me estoy burlando, mijo. No me estoy burlando. Espérate que la hormiga agarre al Pacho del PSG, mijo. O que el Piojo Alvarado lo agarre con sus regates. ¿Por dónde, mijo? O que Romo detenga ahí acá. O sea, esto de las Chivas, ahorita las Chivas, haz de cuenta que andamos en un nivel. Gracias a todos los chivarmanos, porque ahorita sus jugadores andan como si ahorita no nos importa si son del PSG, del Bayern Múnich, del Arsenal. Ahorita nuestro chivarmano sacando la casta, el Tala con 0 goles en contra, y así van a cegar. Gracias, Chivas. Pero no te rompa que se emocione, güey. Un ratillo la gente de Chivas, pues no gana nada, mijo. Tú diles que por ellos estamos ahí. Oye, me voy a ir a un corte, no te vayas, ya regreso.
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1: Oye, por acá, buenos días, muchachos. 9 de la mañana con 28 minutos. 9:28. Martes, no te cases ni te embarques, ni de la qué buena te apartes. Saludando por ahí a Lenchito Rodríguez. Ponme la mancha. Oye, esa ya había salido, carnal, a las 8. Buenos días, mi Vale. A ver si puedes poner la de 010 de Luis R. Y la de Sigo Aquí con Tony Aguirre. Y es que ahí viene Luis R, muchachos. Mi Vale, México 3-2, le pega a Ecuador. Y me voy a ir a los comentarios del live que habíamos hecho algo en unos minutos. Porque tuvimos la oportunidad de entrar ahí a hacer un en vivo. Cuando estábamos con el tema del deporte. Y le preguntaba a la raza que cuál era su pronóstico. Y la raza se había conectado conmigo como Gerardo Pedraza diciendo el 2-0 a favor México. Pedro Olivas el 2-1 a favor México. El 5-0 para que le paren a su rollo. Ya me tienen fastidiado con el aztecazo, mi Vale. Saludos, chicos. Feliz martes de parte de Nelly. Voy a apostar a que gana Ecuador y Bosnia, mi Vale, dice el Fernie. ¿A dónde vamos a ir a ver el partido, mi Vale? No sabemos todavía. No sabemos dónde estaremos presentes esta tarde para ir a ver el juego. En eso andamos, mijo. Que la vez pasada, te platico, te comparto, me tocó llegar al Cabo Joe's aquí en Yabro. No había sillas. Me tocó parado. Lo bueno que acá un chavo se portó buena onda para ceder su silla. Luego, pues nadie me la cedió a mí. Pero pues estuvo, no, por eso les digo, si van a salir, van a tener que llegar desde temprano, muchachos, a cualquier lado. Mi Jairo, te mando un abrazo, carnal, ni te mandé mensaje. El sábado y el domingo ya ni tuvimos la oportunidad de ir a Juaritos. El calor, mi Jairo, insoportable, tú lo has vivido. Ya al último le saqué al cruzar caminando y ya no. Edgar Villegas dice el 3-1. Alejandro, le mandamos saludos a Osvaldito Flores también. Ahí para mi carnalito que tiene su nombre en árabe, me pide una rolita de Luis R, la cual ya está presupuestada, carnal, para esta próxima hora. Ese mi Vale, a ver si me puedes poner la de la P. Y hoy ganamos 2-1. Dicen por ahí. Ahí está también para la señorita María Carrión, quien se reporta con nosotros y escucha a través de qué buena 97.5. Qué chulada, qué chulada. Oye, tenemos corte comercial. Tenemos corte comercial. Andamos muy emocionados por el tema del partido. Así que, qué mejor que escuchar las trompetas a través de qué buena 97.5 para seguir llevando a cabo este bonito martes a través de qué buena. Una estación que te toca todo tipo de música. Por si es tu primera vez escuchando, luego hay gente que le va cambiando y dice, ah, caray, me llamó la atención la estación La Qué Buena. Te toca Luis Miguel, José José, cumbias, Luis R. Conrique, Peso Pluma, Bad Bunny, Balvin, Wisin y Yandel, Rocío Dúrcal, Juan Gabriel, Joan Sebastián, Marco Antonio, Los Temerarios, Los Rieleros, Intocable, Duelo, Alejandro Fernández. Hombre, muchacho, ¿qué andas haciendo en otro lado, mijo? Quédate conmigo, mira, voy a ir a un corte. Pero allá tú, si quieres subir el tema del día o la entrevista con algún abogado, lánzate a otra estación, porque yo después del corte me voy con más música, que las trompetas están sonando y nosotros estamos calentando el partidito de México-Ecuador aquí a través de Qué Buena. ¡No te vayas! Es el Vale 97.5 en martes. No te cases ni te embarques, ni de la Qué Buena te apartes.

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8: Te saluda el Vale, 9 de la mañana con 38 minutos. Por si apenas te vienes conectando, suenan las trompetas en Qué Buena. Y es que seguimos con la fiebre mundialista, muchachos. Hoy a las 7 de la noche desde la Ciudad de México, México estará enfrentando a

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1: ¡Eso! Bienvenidos sean todos ustedes a estas 5.97.5 en este martes. Gracias por acompañarnos. Recuerde que si usted quiere mandar saludos, lo puede hacer a través de nuestra página de Facebook en ¡Qué buena 97.5! En Instagram en ¡Qué buena 97.5! Al 642-9797. Me puede buscar bajo Diana 975.

¡Qué buena! 97.5. Saludos ahí para Luis, ahí también para José, de parte de Gabino. Gracias por acompañarnos en estas 5 norteñas pegaditas para todos ustedes aquí en Qué Buena 97.5.

0: ¡Qué buena! 97.5, ¿qué tal? Gracias por acompañarnos. Saludos ahí para Felipe que nos acompaña el día de hoy. Buen día, gracias por estarnos acompañando. Y bueno, pues ahora sí terminamos estas 5 con su amiga.
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0: Ahí está, para todos los que hoy están cumpliendo años en este 30 de junio, si usted está cumpliendo años, aniversario, algo en especial, muchas, muchas felicidades. Y bueno, pues hoy también diciéndole adiós a junio, hoy último día de este mes que nos trajo muchas cosas. Sobre todo, pues el mundial, ¿verdad? Que estamos todos bien pegadotes esta noche, México, mañana Estados Unidos. Así que, pues sigan disfrutando de este mundial, porque son unas desveladas tras desveladas. Y bueno, pues el día de hoy quiero felicitar con mucho gusto a Ashley Montes, que hoy está cumpliendo 39 años. Muchas felicidades de parte de toda su familia, que le desea lo mejor. Ahí también para Adrián Estrada, que hoy está cumpliendo 65 años. Happy birthday, que la pase muy bien de parte de toda su familia. Y por supuesto a nuestro queridísimo Care Bear Ramírez, que hoy está de manteles largos, nuestro DJ de las tardes, así que happy birthday, que la pase muy pero muy bien. Ahí también para Talía Rubalcaba, happy birthday, para Jesse Pineda, también ahí para José Luis Echeverría, a Filo Orozco, Juan Carlos Terros, así que felicidades a nuestros cumpleaños el día de hoy, muchas felicidades, un fuerte aplauso, que la pasan de lo mejor, los mejores deseos de sus amigos de 97.5 La Qué Buena.
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México, las 11:33. Gracias por acompañarnos. Y bueno, ahora sí nos vamos a nuestro segmento. ¿Sabía usted qué? Bueno, ¿sabía usted que los pingüinos pueden beber agua salada gracias a una glándula especial que ellos tienen? Fíjense nomás, ¿eh? Ay, para enterarnos de los pingüinos un poquito más. Y bueno, ahora sí, rápidamente, vámonos a las calles del Paso. Maneje con cuidado. Se reporta accidente en I-10 y Jerónimo, otro accidente en el 8400 Hawkins. Así que mucho cuidadito en esas áreas, ¿ok? Gracias por acompañarnos. Recuerde, muy pronto los Rieleros del Norte vienen al Paso a celebrar su gran aniversario. Usted nos puede acompañar, así que muy pendiente. Muy pronto más información sobre eso. Aquí en Qué Buena 97.5.

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2: ¡Qué buena! 97.5. ¿Qué tal? 5 minutos y serán las 12 del mediodía. Rápidamente en el reporte clima.
7: para hoy, la máxima se espera en 97 grados, la mínima en 75, y ahorita tenemos una temperatura de 89 grados. Ahí está el reporte para usted que nos acompaña. Gracias por acompañarnos. Prepárense porque ya en unos minutitos viene el Qué Buen Cumbiazo enseguida aquí en Qué Buena 97.5.

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1: Eso, bienvenidos sean todos ustedes al Qué Buen Cumbiazo. Gracias por acompañarnos. 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Ahora sí arrancamos a ver cómo dice.
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0: 97.5, ¿qué tal? Saludos a todos ustedes donde quiera que se encuentren el día de hoy. Gracias por estarnos acompañando. Saludos ahí para Valeria, que anda con toda la actitud hoy. Dice, hoy gana México. ¡Ay, esa! Saludos ahí también para Carmen, Albina, Susana, Stephanie, Mariana, Mariel, que andan moviendo las carnotas. Órale, saludos. Acá dice, saluditos para Madrid Home Repair, para el Samur, el Robert y el tremendísimo Temo. Ya andamos listos para el juego de México. Es todo, Temo. Buen día, gracias. Saludos para todos los ruferos del Paso, Texas, especialmente para Manuel Ruiz Roofing, para Danny, para Edgar Jr. y Vancito y el tremendísimo David, que no le gusta levantarse temprano. No, mi David, ya le sacamos los trapitos al sol, ¿eh? Saludos, Edgar, buen día. Martita Carrera, gracias. Ahí también para Alberto La Cruz, buen día. Elizabeth Escamilla, Roberto Muñoz, buen día. Ahí para Beto, para Gustavo, para Carmelita, a D-Cop también que nos acompaña hoy, gracias. Para Junior, a Esteban también que andan con todo trabajando hoy. Feliz día para Carmen, Cecilia y Yayo de parte de Meche. 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Regreso con más del qué buen cumbiazo aquí en Qué Buena 97.5.
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0: 97.5, ¿qué tal? Gracias por estarnos acompañando. Acá dice un saludo para mi mujer Valeria, para mi hijo Isael, que vamos a comprar cosas para caballero. ¡Ay, qué chifle, Gerardo! Buen día, que la pasen muy bien. Ahí un saludote para Valeria y por supuesto ahí para el pequeño que nos acompaña, Isael. Ya me lo está entrenando a mover las carnitas, ¿sí? Saluditos, buen día. A Carlos Ramírez Estrada, saludos. Tu pronóstico, Diana. Híjola, va a estar difícil. La verdad, se me hace que se van a ir a penales. No sé por qué. Espero que no. Espero que sea 0-1. Favor a México, pero es un rival muy duro, corazón, pero a ver qué pasa. ¿Y usted, Carlitos, qué piensa? A ver, déjeme saber usted qué piensa que va a pasar esta noche. Y bueno, ahí también un saludo para Francisco y Gustavo que nos acompañan hoy. Gracias por acompañarnos. Dice acá un saludo para David de los trabajadores de los parques de la ciudad de Socorro, acá quebrando tubería de los baños. Ándele, que andan bien trabajadores, mi David. Saludos. Daniel Ontiveros. Daniel, buen día, ¿eh? A ver, acá para Javier Rocha, gracias por acompañarnos. Para Francisco, para Jonathan, que también andan con toda la actitud. Jesse Chávez, feliz último día de junio. Así es, feliz día. Para Pablo, para Gustavito, que también nos acompañan hoy. Gracias, que lo estén pasando muy, pero muy bien. Acá para María de Los Ángeles, Carmen, María Concepción, José, Mario, Eric, Gabriel, para que muevan las carnotas. 2-1, favor de a México, dice usted. Ok, Carlitos, vamos a ver. 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Regreso con más música y nuestro consejo sabio aquí en Qué Buena 97.5.
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0: ¡Qué buena! 97.5. ¿Qué tal? Gracias por estarnos acompañando a disfrutar de este martes. Saludos a todos ustedes, especialmente ahí para Jaimito y para Gustavo que nos acompaña el día de hoy. Gracias por estarnos acompañando a disfrutar de este día y espero que la estén pasando muy bien. Y ahora sí, pues, nos vamos rápidamente a nuestro consejo para este día. Dice lo siguiente: hay 10 consejos que todos deberíamos de saber para estar mucho mejor. Ellos son: pasa más tiempo contigo, no alimentes tus miedos, sé conocido por tu amar, por amar, ignora a la gente negativa, confía en tus sueños, nunca dejes de aprender, ama las cosas simples, no dañes a otros, aprende a dejar ir y no te desprecies, no desperdices tu tiempo. Hay que aprovechar el tiempo que tenemos, así que ahí está nuestro consejo para este día, que vienen siendo 10 consejos bien pegaditos. Ahí están para que usted los siga. Continuamos con más música aquí en Qué Buena 97.5.
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0: ¡Qué buena! 97.5, ¿qué tal? 23 minutos y serán las 2 de la tarde. Gracias por estarnos acompañando. Y ahora sí nos vamos a nuestro segmento. ¿Sabía usted qué? Bueno, ¿sabía usted que existe un camarón que golpea tan rápido que puede crear una burbuja más caliente que la superficie del sol durante una fracción de segundo? Fíjense nomás, ¿quién iba a decir? Esos inocentes camarones tan ricos que nos comemos con esos cócteles de camarón. Pero bueno, hay ese camarón que existe y que puede hacer eso. Ahí está. Mientras tanto, rápidamente nos vamos a las calles del Paso. Maneje con cuidado. Se reporta accidente en E10 y Executive Center. Otro accidente en Upper Valley y Aircraft. Y en el 8400 Hawkins, ahí también hay otro accidente, también acá por el 6500 Bonanza Street, ahí se encuentran las unidades de emergencia, así que mucho cuidadito en esas áreas, y gracias por estarnos acompañando a disfrutar de este martes. Recuerden, los rieleros del norte vienen al Paso a celebrar su gran aniversario, además también vamos a tener otras sorpresitas que les vamos a estar diciendo más adelantito, ¿ok? Así que muy pendientes para participar y ganar con 97.5, la qué buena.
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0: buena 97.5. ¿Qué tal? Gracias por acompañarnos. Saludos ahí para Germán, para Fey, de parte de Rosita. Gracias por estarnos acompañando. Y bueno, más adelantito les voy a estar platicando quién más bien es la confirmada para la Casa de los Famosos México 4. Así que ahorita les digo de quién se trata, ¿eh? Y también les recuerdo que nos puede seguir a través de nuestra página de Facebook en Qué Buena 97.5. En Instagram estamos como Qué Buena 97.5 al 642-9797 para que se comunique. O me puede buscar bajo Diana 975 en Facebook. O también ya después de muchos años, ya tengo Instagram apenas, ¿eh? Así que me pueden buscar bajo Diana Solís 97.5. Ahí estamos a la orden. Continuamos con más música aquí en Qué Buena 97.5.
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97.5, 24 minutos y serán las 12 del mediodía. Y déjenles cuento que Galilea Montijo fue confirmada que volverá a ser la conductora principal de la cuarta temporada de La Casa de los Famosos de México.

0: frente a la gala dominicales, acompañada de Odalis Ramírez y de Diego, en estas transmisiones entre semana. Y pues aún no se sabe quién va a estar más, pero para el primer habitante, que ya se va a confirmar, será revelado hasta el 6 de julio. Pero mientras tanto, la primera va a ser Galilea Montijo, que es confirmada para la Casa de los Famosos de México en su sección número 4. Así que ya veremos quién. Hay rumores que podría ser Yair, a Silvia Pasquel, Marcos Fabián, y pues ya veremos quién más, ¿ok? Así que todavía no se confirma. Se confirmará hasta el 6 de julio, ¿ok? Si a usted le gusta La Casa de los Famosos, pues vuelve nuevamente, así para que no se lo pierda. Continuamos con más música aquí en Qué Buena 97.5.
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0: serán las 3 de la tarde. Acá dice, hoy gana México. Saludos a mi suegro Freddy, Guillén y Alma Rosa, que hoy, como buen mexicano, comprando su jersey de último momento. Así es, los buenos mexicanos siempre haciendo todo al último momento, ¿verdad, corazón? Saludos ahí para Gerardo Quiñones, a la familia Quiñones, buen día. Y por supuesto ahí para Freddy y Alma. Saludos, corazón. Gracias por estarnos acompañando. Y bueno, hoy también para Adrián, para Susana, Alejandrito, de parte del García, gracias, ¿eh? Bueno, yo me despido, muchísimas gracias por haberme acompañado el día de hoy, espero que disfruten ese gran partido de esta noche, y así es, esperemos que gane México, hay que demandarles la buena vibra, ¿eh? Y bueno, pues que pasen buena tarde, enseguida se van a quedar en buenas manos de Terlevario, con más música para todos ustedes, y hoy es el cumpleaños ahí de nuestro colega y compañero Kerber, para que lo manden saludar. Dígale que les dije yo les pasé el chisme. Saluditos, continuamos con más música aquí en Qué Buena 97.5.
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0: ¡Ey, dale, Kiwane! ¿Cómo andan? Bienvenidos a la Kiwane 97.5. Aquí te saluda el Fer Levario contigo hasta eso de las 7 de la tarde. O bueno, tal vez poquito antes, porque mira, lo vamos a ir a apoyar al Tri, a la selección mexicana, hoy en su partidazo. Hombre, andamos bien con la playera bien puesta, tú. ¿Cómo anda mi frontera? ¿Cómo se la están pasando hoy en este martes? ¿Are you ready? ¿Están listos ya para este partidazo? A ver cuál es su pronóstico. Yo aviento. Ay, ay, ay. Hijo, eso se me hace que ese es bueno el Ecuador. Hijo, eso se me hace que. ¿Empatado o no? ¿Cómo sale 2-1? México va a llevar 2. Van a ver si va a pasar. Y desde ahorita les digo: México la va a hacer hasta la semifinal. Bueno, a ver. Oigan, para que empiecen a reportarse con nosotros, para que manden sus saludos a cabina al 915-642-9797 o también por medio de redes sociales. Me encuentran como Fer Levario en Facebook, en el Instagram. Por ahí me pueden mandar sus mensajes. Si no quieren hacer la llamada, si les da flojera, weón, pues me mandan el mensaje. Vámonos con un reporte del tráfico. Charlie Juan ya está listo para enlazarse y pasarnos el reporte, a ver cómo están las calles aquí del Paso, el tráfico. Ojalá que no haya accidentes. Todo el mundo está de fiesta. Y de ahí nos vamos a un corte comercial y regresamos con más música a través de la Kiwane 97.5.
1: Buenas tardes, Fer, Charlie One Traffic, buena, 97.5 en Northeast, tenemos choque en Diary Van Buren, choque Diary Van Buren, ahí están los polis ahorita, pero tenemos bloqueado para construcción, Border Highway Este y San Marcial cierran dos carriles de la derecha, Border Highway Este y Padres cierran carril de la izquierda, y luego Border Highway Oeste y Padres cierran carril de la derecha, así que mucha precaución en esta área. 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

5 y a las 3 con 42 minutos, tiempo correcto. Feliz martes. Ni te cases, ni te embarques, ni de la que buena te apartes. Oigan, vamos a mandar saludos allá para el compa Víctor Rodríguez y también Emiliano Flores, que nos están sintonizando allá en Ciudad Juárez. Saludos allá para el compa.

Oiga, también saludos ya para el Poncho Contreras, que ya se anda reportando. Saludos también allá para Bruce Rangel, acá por el área de Las Cruces, Nuevo México. Puedes seguir mandando tus saludos a las redes sociales. Me encuentras como Perlevario en el Facebook, en el Instagram. O también puedes mandar tus mensajes a la Qué Buena 97.5 a las redes sociales, Facebook e Instagram. Y pues vámonos con más música, vámonos con esta rolita. Con el Espinoza Paz. Y con mi pariente de allá, de la perra del desierto, la fiera de Ojinaga. Hoy no más. Qué bonito se oye. Hoy no más. Esto se llama Yo No Dije. Que lo escuches aquí a través de la Qué Buena 97.5.

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1: Bienvenidos al Noti What, y este es el segmento donde lo curioso se vuelve real y lo real de repente te deja pensando. Hoy, algo tan simple que haces todos los días, pero que podría estar diciendo más de ti de lo que imaginas. Hoy vamos a hablar de tu forma de caminar. Así es, y bueno, se ha vuelto tendencia un dato que viene de estudios de comportamiento. La manera en que caminas no solo refleja tu estado de ánimo, lo delata. Y aquí es donde se pone interesante el asunto. No es lo mismo caminar rápido, con espalda recta, mirar al frente, que ir despacio, con los hombros caídos, viendo al suelo. El cuerpo habla, incluso cuando tú no dices nada. Expertos explican que cuando alguien camina con paso firme y postura erguida, suele proyectar seguridad, energía, incluso control. Pero cuando el paso es lento, arrastrado o el cuerpo se encorva, muchas veces refleja cansancio emocional, estrés o simplemente que algo no está del todo bien. Y mi gente, lo curioso no es solo eso. Lo fuerte es que también funciona al revés. Es decir, no solo te sientes como caminas, también puedes caminar para cambiar cómo te sientes. Aunque suene raro, hay estudios que han demostrado que modificar la postura corporal, incluso forzando un poco una posición más erguida o un paso más activo, puede influir en el estado emocional. Como si el cuerpo mandara señales a la mente, como si dijera, hey, estamos bien, muévete así. Y la mente responde. Y aquí entra lo psicológico. Muchas veces creemos que todo lo emocional está en la cabeza, pero el cuerpo también guarda información. Tensión, postura, movimientos, todo eso es reflejo de lo que traes por dentro. Y sin darte cuenta, puedes estar caminando cargando algo, aunque no lo digas. O al revés, puedes empezar a soltarlo cambiando pequeños detalles físicos. Por eso este dato curioso se volvió viral, porque todos caminamos, pero casi nadie se observa. Y porque casi nadie se pregunta, ¿cómo me estoy moviendo hoy? Porque tal vez no necesitas decir que estás cansado. Tu forma de caminar ya lo está diciendo. O tal vez no necesitas convencerte de que estás bien. Tu cuerpo puede ayudarte a empezar a sentirlo. Al final, no se trata solo de cómo te ves caminando. Se trata de lo que estás transmitiendo, incluso sin darte cuenta. Esto fue nuestro NotiWatt. Continuamos con más música a través de la Qué Buena 97.5. No le muevas.
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1: Buenas tardes, Fer, Charlie One Traffic, Qué Buena 97.5. Tenemos todavía en el Border Highway, tenemos carriles bloqueados aquí, Border Highway Este y San Marcial bloquean dos carriles de la derecha para construcción, Border Highway Este y Padres bloquean carril de la izquierda para construcción y Border Highway West y Padres bloquean el carril de la derecha. Gateway West y Airway cierran el carril de la derecha para construcción, cuidado en esta área. 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Charlie One Traffic, Qué Buena, 97.5.
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2: Bueno, continuamos aquí con más música a través de la Qué Buena 97.5. Ya 15 minutos y nos dan a 5. Y también para prepararnos ya para el Desmadre Mix. Los mejores mixes de la frontera y a través de la Qué Buena, a cargo de El Kever. Oigan, saludos allá para El Isidro y también para Rogelio, que nos está sintonizando allá en Ciudad Juárez. Y bueno, pues ya, Marito, como les comenté, ya mero, andamos ya preparándonos para el Desmadre Mix. Vámonos con más rolas, vámonos con algo acá de duelo, para que ya no duela. No le muevas, somos la Qué Buena 97.5.

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1: Bienvenidos al Desmadre Mix a través de la que buena 97.5. Mi Mofles, ¿cómo andas? ¿Qué rollo?
2: Ya listote para el partido del día de hoy. México gana hoy.
1: Gana hoy, sí.
2: Con todo el ánimo, andamos de buenas, andamos de good mood ahora.
1: No, hombre.
2: Ahora sí gana México.
1: Sí, vamos. Sí, vamos a ganar. A Wiwi,
2: para tener una otra razón para pistear.
1: Hoy no más. Y también tenemos otra razón, tú. Hoy no más. Te acabo de traer a los jinetes del Topo Chico de mi rancho. Hoy, ¿quién es? ¿Quién pumpe años hoy? A ver, ¿quién pumpe años?
2: Ah, gracias, mi Fer, gracias, sí, cumplo años el día de hoy.
1: Happy birthday, mi Mofles, acá el Kevin está cumpliendo años, así que mi gente, a que se reporten acá con sus redes sociales para que me lo feliciten, también acá por medio de las redes sociales de la Qué Buena, y también acá por de tu servilleta, Miguelito, el Fer, también por ahí lo puedes felicitar.
2: Yes,
1: ¿cuándo te avientas? 34, ¿con 30 qué?
2: 34, sí, vamos.
1: ¿Va a haber quinceañera el weekend o qué?
2: Este fin de semana nos ponemos bien cohetes para el 4 de July.
1: Ya, muchachos, ya, porque me sale caro después. Vamos a guardarlos.
2: Nomás tenemos para 15 minutos. Ay, no, pero sí, gracias, mi fe, gracias. Y todos, pues sí, quiero mandar los saludos, mándenlos a mi Facebook, que es Nick Kerber Ramírez. O estoy live en mi TikTok ahorita, Kerber 915. Y luego también, pues, con Fer Levario en Facebook y Instagram. Y de la Qué Buena 97.5 también, mi gente.
1: Como lo acaban de escuchar, y pues vamos a arrancarnos. Es martes de ni te cases, ni te embarques, ni de la qué.
2: La Qué Buena te apartes.
1: Eso, perro, eso. No, pues hoy tenemos, ay, ¿cómo lo podré decir? Tampoco no quiero...
2: ¿Qué?
1: A ver.
2: Tú dilo.
1: No, pues tenemos razón, dos razones. Hay que irnos a pistear, hay que ser desmadrosos. No tan desmadrosos, ¿verdad? Pero hay que festejarlo. Porque sabemos que va a ganar México el día de hoy. Y sobre todo el festejo acá del Mofles.
2: Eso, gracias.
1: Sáquenlo, shots. A ver, ¿dónde están los muchachos, las nenorras? A ver, ¿qué pasen con la botella?

0: pero bien frescos, con esas rolitas, tú bien fresones.
1: Sí, ya no, fresones. Un set de mis favoritas.
0: Simón, sí, sí. Y nomás porque eres el cumpleañero.
1: Sí, ahora, nomás ahora me dejan hacer lo que quiero.
0: Simón.
1: Si no me regañan.
0: Ay, no. Cuando pones rolitos así, significa que la media hora viene mejor.
1: Viene mejor, sí.
0: Simón. Oye, Eni Charo, si prendes un corte comercial y al reporte del tráfico.
1: Sí, tengo un saludazo a mi compa John, también a nuestra amiga Amanda, se reportó también el Batman. Saludos al Batman. Pero sí, saludos a todos que me están showing me some love right now on TikTok. Saludos, guys. Y luego también a nuestros amigos de El Paso Honda se reportaron también que nos están escuchando. Saludos, desmadrosos. También a los de XPO. Saludos, guys. Saludos a todos los desmadrosos.
0: Saludos.
2: Yes, sir.
0: Y pues vamos rápidamente con el reporte del tráfico con Charlie Wong, que ya está ahí con su con el reporte del tráfico.
1: En el helicóptero.
0: Así que aquí andamos allá enlazando, andamos a gatas, como él dice.
1: Andamos a gatas aquí en la estación.
0: Así que vámonos con el reporte del tráfico y con corte comercial y continuamos con el Desmadre Mix.
1: Yes, sir. Es el Michali.
3: Buenas tardes, Fer, y también el Mufles. Charlie Wong Traffic, qué buena, 97.5. Tenemos ahorita un carro parado ahí en Indias Este y el Travel Information Center cerca de Anthony, pero el tráfico embotellado hasta Anthony porque está bloqueando el carril de la derecha. Es Indias Este donde está el Travel Information Center. Además, I-10 West y Viscount, tenemos una troca parada ahí, pero cuidado, ahí es I-10 West y Viscount. Además, Gateway Este y Reynolds, tenemos bloqueado el carril de la derecha. 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

0: Romy, ándale, Romy también. Saludos, Romy.
1: Romy.
2: Yes.
1: Allá para los hermanos de
2: Mix 92.7. Sí, los cuates de Mix 92.7.
0: Pues sí, ya es hora de irme, chavos.
1: Nosotros sí los saludamos, ellos no nos mandan shoutouts.
0: No, nomás sacan la garra los chavos. Ey,
1: los de Mix son los preppy boys.
0: Sí, son los fresones.
1: Son los fresas. Ellos, esos nos ven así como para abajo de los de la que viene.
0: Ay, ay. Saludos.
1: Estás oyendo, Romy.
0: Ay, no, pero sí, gracias a todos que nos acompañaron por ese desmadre. Birthday edition, poquito de todo, poquito y mucho desmadre. Ya tenía que. Ahora sí, ya leí la bendición a México. Ya, le puse unas rolonas para que se animen los chavos.
1: Oye, ¿no te has fijado que el BC tiene ya su vasito?
0: Sí, ya tiene su vasito, mira, tiene su Star Bees. está buena la feria allá en Mix 92.7, ¿eh? Pero sí, así es, mi gente. Nos vemos mañana.
1: Simón, ya, pues vámonos a un corte comercial. Y pues regresamos con más. Te voy a seguir acompañándonos a eso de las 7.
0: Y eso es
1: La Melea Muevas.
0: ¡Chao!
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